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0: 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Ay, me quedé sin agua para el termo. ¿Me traes el termito de agua, mijo? 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

Buenos días, amigas, amigos. Bienvenidos a compartir una nueva semana de las noticias en La Siglo. 7:10 a.m. y aquí estamos compartiendo una nueva entrega en el comienzo de jornada, comienzo de semana hasta las 8:00 a.m. aquí en la 101.5 Siglo XXI FM. En una jornada que a esta hora de la mañana tenemos 13 grados de temperatura, misma sensación térmica con niebla densa. Los vientos que soplan del este a 4 kilómetros en la hora, la humedad 100%, presión atmosférica 1011 milibares, visibilidad 100 metros. Está bastante reducida.

Así que hay que circular con mucho cuidado, con mucha precaución. 20 grados la máxima prevista para hoy, misma sensación térmica. Estará nublado con una tormenta fuerte en algunos sitios en la tarde. Se prevén cerca de 7 milímetros de precipitaciones. La probabilidad de lluvias 86%, de tormentas eléctricas 52%. A la noche estará nublado y templado, 15 de mínima, misma sensación térmica. Así la previsión. Durante la noche 5% de probabilidad de lluvias, baja bastante, prácticamente nada llovería por la noche. De todas formas, estamos con temperaturas bastante más elevadas de lo típico para esta época del año, lo que genera cierta preocupación, ¿no? Por supuesto, también genera preocupación el nivel del río Uruguay, porque de reojo vamos mirando a diario todo lo que está ocurriendo.

0: Justamente el último informe del área de hidrología dice que en las últimas 24 horas el aporte subió ya a 11.870 metros cúbicos por segundo. Y a las 8 de la mañana de ayer lo evacuado eran 14.288. El nivel del embalse había alcanzado los 33 metros con 67. Hasta las 15 de hoy el caudal medio diario evacuado variará entre 15.000 y 14.000 metros cúbicos por segundo, lo cual es mucho, ¿no? Por el momento las cotas máximas y mínimas referidas al puerto de Salto, 10 metros con 50 y 9 metros con 80 respectivamente, la previsión hasta las 3 de la tarde, pero el nivel del río presentará tendencia ascendente todavía durante los próximos días. El nivel del embalse tenderá a los 33 metros. El boletín diario que da a conocer el área de hidrología de Salto Grande, informando además que los vertederos permanecen abiertos. Esto es, no por lo que ha llovido acá, ni mucho menos, sino por todo lo que viene de Río Grande del Sur, en el límite con Santa Catarina. Esa región es una de las más afectadas por las lluvias intensas. Allá en el límite estadual, en la naciente del río Uruguay, llovió mucho, y lo peor es que los pronósticos siguen siendo de mucha lluvia. Por lo tanto, la situación hoy se puede decir que no está bajo control, y se espera, eso sí, que algunas personas tengan que salir de sus casas durante los próximos días.
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0: informamos además que por el momento no hay alertas meteorológicas vigentes a esta hora de la mañana. Todavía en todo el territorio nacional la situación está con relativa tranquilidad. A las 6 y 10 de la tarde del jueves, efectivos fueron a la intersección de Costanera, Tomás Berretti y San Martín, donde una mujer de 32 años dijo que al llegar al local constató daños en un vidrio de aproximadamente 52 por 90 centímetros y el faltante de varias bebidas alcohólicas. Verificó además el hurto de varias mesas y sillas del depósito, radicó denuncia correspondiente. Esa misma jornada, a las 9 y 10 de la noche, en una vivienda ubicada en calle Salto, en Barrio Nuevo Uruguay, había una persona herida de arma blanca, un hombre de 23 años, lesionado. Fue una emergencia hasta el lugar. El médico le diagnosticó en forma primaria herido de arma blanca, trasladado al hospital para que fuera asistido. El hecho quedó a disposición de fiscalía. Sobre la 1:30 de la madrugada del viernes, en un comercio en la zona de Berreta y San Martín, tras activarse el sistema de alarmas, un hombre de 63 años constató daños en un vidrio ubicado en la parte posterior del local. Mediante recorridas por la zona, en Carlos María Ramírez y Cuareim, fueron ubicados dos hombres de 23 y 32 años, cuyas características coincidían con las aportadas. Posteriormente, ambos admitieron voluntariamente su participación en el hecho, manifestando haber dañado un vidrio e ingresado al comercio. Una mujer de 31 años radicó la denuncia correspondiente. Puesta en conocimiento, la fiscalía dispuso la detención de ambos involucrados. A las 11 de la noche del 22 de julio, en Damaso Antonio Larrañaga, el 1400, informaron de un hombre que estaba intentando hurtar leña. Una mujer de 37 años dijo que este hombre de 26 había sido sorprendido hurtando leña de su puesto de ventas, encontrándose retenido en el lugar. Culminadas las actuaciones, se dispuso el cese de detención para el indagado. A las 8 y 25 de la mañana, también del viernes, en Orestes Lanza y Morquio, hubo un siniestro de tránsito donde la conductora de una moto resultó lesionada, una mujer de 21 años, al colisionar con una camioneta Fiat Strada, que era conducida por un hombre de 48 y circulaba por Morquio al sur, con diagnóstico para ella politraumatizada leve, trasladada al hospital. A las 8:50 de la mañana, en tanto, en un salón de fiestas y eventos ubicado en Garibaldi, sin número, entre Costanera Norte y Saturnino Rives, una persona dijo que constató el hurto de un carrito de golf, dos cargadores de batería y medicamentos en un terreno baldío ubicado en Avenida Apolón y Saturnino Rives. Se recuperó el carrito de golf denunciado, que estaba abandonado. Se trabaja en aclarar el hecho. Cerca de las 12 del mediodía, efectivos policiales concurrieron a calle Tacuarembó, Barrio Nuevo Uruguay, por el hurto en el interior de un vehículo. El encargado de la cuadrilla de una cooperativa contratada por OCE dijo que en momentos que estaban realizando trabajos en la zona, divisaron a un hombre en la parte trasera del camión, quien se dio a la fuga con una caja de herramientas que contenía macetas, tenazas, cortafiltro, francesa, pico de loro, sella rosca, entre otras herramientas. A las 5 y 25 de la tarde, una persona de 31 años se comunicó el viernes al 911 informando que en momentos que estaba en un espacio público en Uruguay y 18 de julio, fue abordado por cuatro hombres posiblemente menores de edad que mediante amenazas con un arma blanca le hurtaron su casco protector para motos y dinero. No especificó el monto. Dijo que concurriría por sus propios medios a dependencias policiales para realizar los trámites. 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El jefe del departamento destacamento de bomberos de Salto, Gary Fraga, dijo que fueron 103 las intervenciones que debieron realizar tras el temporal ocurrido el pasado sábado 18 de julio.
1: del total de intervenciones que hemos tenido en las circunstancias de esta adversidad grave climatológica que hemos vivido a partir del pasado 18 de julio. Esta subunidad, este destacamento operativo, trabajó sobre aproximadamente 103 intervenciones profesionales, en las cuales obviamente vamos a apuntar ahora de qué tipo, pero darle importancia un poco al número, es un número muy importante porque totaliza el promedio de 2 meses de trabajo en esta subunidad, ¿sí? El promedio nuestro son aproximadamente 40 a 45 intervenciones mensuales, y en estos pocos días tuvimos la oportunidad de trabajar en 103 de ellas. Y bueno, esto demandó un gran sacrificio en cuanto al propio personal que trabaja a diario en estas instalaciones, el gran apoyo recibido por la totalidad de los bomberos voluntarios de la unidad 243 que también trabajan en estas instalaciones, personal franco, ¿sí?, que vino a dar una mano en esa intervención. Y bueno, desde la hora cero, que tuvimos en principio un incendio en finca, continuamos trabajando de inmediato a posterior de esa turbonada. Lo que hicimos fue dividir la zona en sectores. Pusimos en órbita cuatro dotaciones completas en 4 vehículos diferentes para empezar a atender esa gran demanda de llamadas. Aproximadamente 60 llamadas se recibieron en los primeros 15 minutos a posterior del paso de esos 8 minutos de vientos fuertes. Bien, como pueden escuchar, eso es algo muy difícil de recibir telefónicamente y empezar la parte administrativa, lo cual obviamente debimos contar con ese apoyo de los bomberos voluntarios para toda esta demanda. Quedamos muy contentos con el trabajo de estos efectivos, dado que solamente 24 horas después se atendieron todas esas llamadas. Y después de eso, obviamente, como hasta hoy, siguen surgiendo nuevos llamados porque todavía hay mucha gente que necesita el apoyo, que necesita ser atendido. Así que bueno, en primer punto, destacar el trabajo de esos efectivos, del personal voluntario, y después la gran sinergia que tuvimos con el personal policial, que tuvimos con personal de UTE, que ustedes sabrán, también tuvieron muchas intervenciones, y también con el personal del SECOED, en el cual un trabajo en equipo posibilitó que se atendiera toda esta emergencia. También obviamente hay que tomar nota para la próxima.
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7 de la mañana con 25 minutos, repasamos a esta hora los títulos de Diario El Pueblo. La crecida del río Uruguay podría adelantarse y aceleran los preparativos para eventuales evacuaciones. El Comité Departamental de Emergencias, SECOET, intensificó el monitoreo y la planificación frente a una posible crecida del río Uruguay, luego de que los fenómenos meteorológicos registrados en los últimos días modificaran las previsiones iniciales. El coordinador del organismo, Aquiles Mainardi, señaló que el escenario que se esperaba para la primavera comenzó a adelantarse, por lo que ya se trabaja en la definición de centros de evacuación, la actualización de los planes de contingencia y el seguimiento permanente de la situación hidrológica junto a Salto Grande, INUMED y el Sistema Nacional de Emergencias, SINAE. En esta edición, 5 personas fueron detenidas en 2 procedimientos policiales. Club de Niños Donatilio, construir infancias protegidas en medio de la vulnerabilidad social. Evento en el Ateneo de Montevideo. También María Eugenia Rosselló, diputada del Partido Colorado. Deportes, domingo en penumbras, eliminaron a Ferrocarril y empataron a Ceibal. Fue así, golpeó el domingo, adversidad para los salteños en los resultados a nivel del torneo de clubes de OFI. A Ferrocarril lo eliminaron en la ejecución de tiros penales y Ceibal dejó puntos en el camino por el empate 2-2 en el Dickinson, al que le sonríe la vida a Fabricio Baza, el DT ex Ferrocarril, su equipo de Barracas en la cima de OFI. Mientras la historia se vuelve a conmover, Cerro y Deportivo Artigas descendieron a la C. Lando Norris ganó el Gran Premio de Fórmula 1 en Hungría. Siempre hay una primera vez. Titulares del Pueblo de esta mañana cuando estamos a las 7 con 27 minutos.

0: También a más de 7 días ya. Hoy estamos a 9 días del severo temporal que afectó al departamento de Salto. Los equipos de emergencia continúan desplegados en todo el territorio, entregando materiales para la reconstrucción y brindando asistencia a las familias damnificadas. Justamente el coordinador de SECOET, Aquiles Mainardi, informó que las tareas se mantienen de forma ininterrumpida, aprovechando las condiciones climáticas favorables para avanzar en la distribución de materiales de construcción e insumos prioritarios.
1: Bueno, como verán, hoy sábado seguimos tratando de asistir, sobre todo aprovechando el buen clima para que la gente, los que tienen capacidad de mano de obra, puedan ir recuperando lo que se perdió el sábado, hoy a una semana todo eso. Bueno, un balance, obviamente, que nunca puede ser positivo cuando tuvimos la pérdida de una vida, cuando a eso le agregamos pérdidas millonarias en cuanto a lo que tiene que ver con infraestructura y bueno, con lo que tiene que ver con la vivienda de los salteños y también con todo lo que tiene que ver con el aparato productivo que fue golpeado fuertemente. Después sí creo que lo positivo, bueno, es esto, el trabajo coordinado con las diferentes instituciones, esto que estamos haciendo ahora, que están viendo la entrega de los materiales que estamos proporcionando a la población para que de a poco empecemos a reconstruir lo que la tormenta dejó destruido el sábado pasado. Ese trabajo coordinado entre instituciones, todos juntos en territorio, bueno, sumado a la recorrida que hizo el presidente en conjunto con el intendente, en una muestra, creo que, de las cosas que hay que hacer cuando se tiene que o se pretende llegar realmente a la población. Sabemos que hay errores, que hay cosas para corregir, sabemos que tenemos cosas para mejorar, pero conforme con el trabajo interinstitucional de todas las instituciones que componen el Comité Departamental de Emergencia y sobre todo en esa articulación de las primeras horas, ¿no? Nosotros decíamos, lo que definimos como dentro de la emergencia, la urgencia, que era poner fuera de peligro a nuestra gente, fuera de peligro a la familia, fuera de peligro a los individuos, porque la tormenta, lamentablemente, dejó muchas pérdidas económicas, pero en los minutos posteriores dejó mucho riesgo a lo largo y ancho de la ciudad. Y eso creo que las instituciones que componen el comité lo entendieron así, y cuando salimos a trabajar en territorio teníamos un objetivo claro, que era poner como prioridad a la población y ponerlo fuera de peligro. Así que nosotros seguimos trabajando hoy sábado, seguiremos trabajando de aquí en adelante para tratar de restablecer todo esto que este evento, que bueno, que nos puso a prueba como sociedad, que saca a relucir falencias que tenemos, pero también saca a relucir lo otro, ¿no? Esto de la solidaridad, el compromiso, la paciencia, el esfuerzo y la empatía del pueblo salteño, que creo que es como lo que nos tiene que quedar como reflexión final, sabiendo que tenemos mucho trabajo para hacer de cara en adelante y sobre todo para llegar más preparado a la hora de afrontar las emergencias.
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A las 6 y 5 de la tarde del viernes, en intersección de Diego Lamas y Gutiérrez Ruiz, hubo un siniestro de tránsito. La conductora, una joven de 17 años, de la moto, iba por Diego Lamas al oeste y resultó lesionada al colisionar con un Chevrolet Onix conducido por una mujer de 49 años que iba por Gutiérrez Ruiz al sur. Con diagnóstico para la joven, politraumatizada, traumatismo de tórax, trasladada al centro médico. Esa misma jornada, a las 7:40 de la tarde, en Progreso y República Italiana, otro siniestro. El conductor de una moto, un joven de 24 años, circulaba por República Italiana al sur antes de llegar a intersección con Progreso por desperfectos mecánicos, perdió el dominio, cayó al pavimento y resultó lesionado como politraumatizado leve, trasladado al centro médico. Al arribo de los efectivos policiales, la moto ya no estaba en el lugar. Cerca de las 8:15 de esa misma noche, en Brasil, Héctor Gutiérrez Ruiz, el conductor de otra moto y su acompañante, ambos de 24 años, circulaban por Brasil y resultaron lesionados al colisionar con un auto conducido por un hombre de 62 años que lo hacía por Gutiérrez Ruiz al sur. Con diagnóstico para el conductor, politraumatizado en miembros inferiores, el acompañante politraumatizado, trasladados ambos al hospital. A las 9 de la noche, en Avenida Enrique Amorim y Agustín Pedrosa, identificaron a los ocupantes de una moto, ambos menores, que corroborado el sistema de gestión y seguridad pública, carecían ambos de requisitoria, pero cotejada la numeración de motor y chasis, no corresponderían a la chapa matrícula del vehículo. Se puso en conocimiento el juez de faltas y el de familia, dando cumplimiento a lo dispuesto. Personal del cuerpo inspectivo del gobierno incautó la moto. Los menores fueron entregados a sus progenitores bajo apercibimiento de cumplir con los deberes inherentes a la patria potestad. A las 3:50 de la madrugada, en una vivienda de Valentín, al 600 el sábado, una mujer de 74 años dijo que vio a un hombre en la puerta de su casa que, mediante daños, ingresó a su vivienda en actitud agresiva, gritando y amenazando con un hierro en la mano. Ante la agresividad del hombre, ella comenzó a gritar. En ese momento su vecino, un funcionario policial que estaba en horas francas, acudió en su ayuda. Al darle la voz de alto al hombre, arremetió contra el efectivo policial y este efectuó dos disparos con su arma de reglamento. El denunciado logró darse la fuga. La mujer de 74 años y el funcionario no resultaron lesionados. Se constató el daño en la puerta y una ventana. Fue hasta el lugar científica, se puso en conocimiento a fiscalía de turno y trabaja investigaciones en este caso. A las 5:50 de la madrugada del sábado también, en diagonal Calafí, Luis Pasquet, un hombre de 21 años, dijo que circulaba rumbo a Calafí con la moto al costado porque había pinchado y en ese momento fue interceptado por una moto con dos ocupantes. Uno de ellos exigió que le entregara la moto, a lo que accedió sin oponer resistencia. Se trabaja en aclarar el hecho. A las 5:50 de la madrugada, efectivos policiales concurrieron a Costanera Norte entre Apolón y Paraguay por lesiones personales. Fue trasladado al nosocomio local un joven de 21 años, quien dijo que dentro de un local bailable de la zona fue agredido por un grupo de personas. Dijo que una vez que recuperara su estado de lucidez, concurriría a dependencias policiales para continuar los trámites. Próximo a las 10:15 de la mañana del sábado también, en Osimani, Llerena y Paraguay, un hombre de 40 años dijo que momentos antes, mientras esperaba el ómnibus que lo llevaría a la chacra de Naranja donde trabaja, mantuvo un altercado con dos personas que lo agredieron físicamente, le hurtaron el termo, mate y un morral que contenía 1.500 pesos. Se lo trasladó al nosocomio para constatar lesiones. En Manuel Oribe y Bypass se procedió a identificar un hombre de 36 años y un menor de 16, que no estarían ajenos al hecho, se les notificó de presentarse en dependencia policial para continuar los trámites.

0: Cerca de las 12:45 del mediodía del sábado en Morquio al 1100 identificaron a un hombre de 44 años que estaba requerido por violencia doméstica y género, por lo que fue detenido. A las 2 de la tarde, en tanto, en Avenida San Enrique Morimier, en El Grande, hubo un siniestro. El conductor de una moto, un joven de 20 años, circulaba por Enrique Morim al Este y resultó lesionado al colisionar de frente con un auto Honda Civic, conducido por un hombre de 35 años, que circulaba en sentido contrario. Con diagnóstico politraumatizado grave para el conductor de la moto, trasladado al hospital. También el sábado, cerca de las 4 de la tarde, en Avenida Barbieri, Bilbao, hubo otro siniestro. La conductora de una moto de 30 años circulaba por Barbieri al oeste y resultó lesionada al colisionar con un auto Volkswagen Gol, que era conducido por una mujer de 43 años que circulaba en el mismo sentido y pretendía realizar un giro para tomar por calle Bilbao. Con diagnóstico politraumatizada leve, alta en el lugar, trabajó tránsito. Otro siniestro ocurrió 4 y 35 de la tarde en Blandengues y Diego Lamas. Una mujer de 21 años circulaba en moto por Blandengues al norte y colisionó con un Suzuki Celerio conducido por una mujer de 40 que circulaba en el mismo sentido y pretendía realizar un giro hacia Diego Lamas. Con diagnóstico para la motociclista, traumatismo de mano derecha. Otro hecho ocurrió 9 y 20 de la noche del sábado en Ruta 3, camino al Chircal, por un siniestro donde el camión conducido por un joven de 24 años, próximo al puente Doña Jacinta, colisionó la parte trasera de un auto Suzuki Celerio, que era conducido por una mujer de 44 años y llevaba como acompañante a su hijo de 8, con diagnóstico para el menor, sin lesiones, alta en el lugar. Próximo a las 10 y 25 de la noche, informaron del hurto de un vehículo en Brasil y Herrera. El autor, al notar la presencia del denunciante, dejó abandonada la moto. La propietaria del vehículo radicó denuncia por tentativa de hurto. En Artigas y Bortagaray se identificó un menor de 17 años que coincidía con las características aportadas y fue detenido. A las 3 y cuarto de la madrugada de ayer se comunicó una mujer al 911 informando que en Rivera y Colón dos personas estaban hurtando cables. Identificaron y detuvieron a dos hombres de 36 y 45 años que habían dañado un caño perteneciente a UTE. Fueron detenidos. A las 8:45, en tanto, efectivos concurrieron a una vivienda en Candelaria al 3000 por desorden. Una mujer de 48 años dijo que concurrieron a su casa un grupo de personas con armas blancas, la amenazaron a ella y su hijo. Se procedió a identificar a tres menores de 14, 15 y 17 años, a quienes le incautaron dos machetes. Corroborado el sistema, los menores poseían requisitoria vigente por violencia doméstica y género, por lo que fueron detenidos y se realizaron los trámites correspondientes.
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0: 7:47, el plazo que tienen los adultos a cargo de niños y adolescentes para presentar el certificado de estudio y poder seguir cobrando de asignación familiar fue extendido hasta el viernes 31 de julio, según informó el BPS. El certificado se debe ingresar a través de la página web del BPS en servicios en línea. En caso que el responsable de ingresar el certificado de inscripción y el niño o adolescente asista a un centro de enseñanza pública, lo puede hacer en la misma sección o presentarlo en forma presencial sin agenda previa en oficinas del BPS de todo el país, pero debe estar firmado y sellado por la dirección del centro. Si el niño o adolescente asiste a un centro privado, los responsables deberán solicitar que la institución envíe el certificado de inscripción al BPS. El director de Asesoría Política Comercial del Ministerio de Economía y Finanzas, Juan Labraga, explicó de qué forma impacta el nuevo arancel de 12,5% que Estados Unidos aplicó a Uruguay. Labraga indicó que Uruguay pasó de tener un arancel de 10% que fue eliminado por la Corte Suprema de Estados Unidos a un 12,5%, lo que representa un aumento de 2,5%. Sin embargo, el especialista sostuvo que el 77,5% de las exportaciones uruguayas hacia el mercado uruguayo está exceptuado, solo afecta al 22,5% que tendrán un crecimiento de aranceles. Por instrucción del presidente Yamandú Orsi, el canciller Mario Lubetkin se comunicó con el embajador de Uruguay en España para interiorizarse en la situación de uruguayos que estén afectados por los incendios. El embajador Bernardo Griver va a contactar y apoyar a los uruguayos que estén en ese país y este lunes va a visitar un refugio donde habría decenas de compatriotas afectados. España enfrenta el mayor incendio forestal de su historia reciente, con cerca de 77.000 hectáreas afectadas por el fuego. Varios focos en la región de Madrid y en las provincias vecinas amenazaron con converger en un enorme incendio alrededor de la capital y forzaron la evacuación de unas 60.000 personas. Uno de los incendios en Ávila, al noroeste de Madrid, afectó cerca de 50.000 hectáreas. Este es el mayor incendio forestal de la historia reciente de España, afirmó la ministra para la Transición Ecológica, Sara Aeksen. Y el BPS dio detalles de cómo será el aumento diferencial y adicional que cobrarán las jubilaciones y pensiones mínimas en los pagos que serán a partir de los primeros días de agosto. El incremento alcanzará unas 120.000 personas jubiladas y pensionistas por sobrevivencia que recibirán un ajuste de 2,5% sobre 21.353,90 pesos que cobran actualmente. El aumento se aplicará a partir del 1 de julio, que se cobra con el pago de pasividades de agosto. En 2025, las jubilaciones y pensiones mínimas habían tenido un ajuste diferencial y adicional de 2%, según lo establecido por el gobierno por decreto. En tanto, las personas cuyos ingresos por pasividad de BPS y renta FAP se ubiquen entre 3,05 y 3,188 BPS recibirán el aumento diferencial y adicional necesario para alcanzar un ingreso total de 21.888,61 pesos, explica el BPS. En cambio, no tendrán derecho a este incremento quienes actualmente perciban una pasividad del BPS ajustada a 3,05 o 3,111 BPC y al sumar la renta FAP superen los 21.881,61 pesos. Y entramos en la parte policial a nivel nacional porque la policía de la capital investiga el asesinato de una mujer de 81 años que recibió más de 10 puñaladas y fue encontrada muerta en su casa de Aparicio Saravia y San Martín, en barrio Cerrito de Montevideo. Pero atentos al detalle, porque de acuerdo a lo informado en primera instancia por Telenoche, un vecino escuchó gritos y denunció a las autoridades. Al arribar, la nieta de 13 años asumió el crimen y los investigadores la asumieron como la principal sospechosa del hecho. Horas más tarde y tras las primeras pericias, se estableció que la menor padece trastornos de salud mental. Al ser indagada por profesionales, declaró que decidió asesinar a su abuela por una orden. Esto se dio en el marco de un juego online con varias personas alrededor del mundo. El objetivo es cumplir determinados retos que son puestos en la plataforma, además de que para destrabar ciertos niveles es necesario pagar. La menor, según adelantó Telemundo, dijo no recordar quién es la persona que le dio la orden, Esto está de estudio de pericias que se harán posteriormente, sobre todo para saber la veracidad de los dichos de la menor. Durante este fin de semana tuvo lugar un hecho violento en Rivera, donde un hombre brasileño de 30 años murió mientras que un joven de 21 de la misma nacionalidad resultó baleado. Poco antes del hecho, ambos individuos fueron al domicilio de un hombre en la esquina de Estanislao Castro y Luis Seguí, a quien habrían intimidado con un arma de fuego. Según las primeras actuaciones, el residente presuntamente efectuó disparos contra los agresores. Fuentes del Ministerio del Interior informaron que actualmente hay 7 detenidos en el marco del caso y se decomisaron 7 armas, dispositivos celulares y vehículos. Las autoridades continúan investigando el hecho. Un hombre de 51 años fue asesinado en barrio Samuel de la ciudad de Chuy, en Rocha, según información primaria. En la escena, vecinos escucharon unas 10 detonaciones de arma de fuego. La víctima tiene antecedentes, fue herido en la vía pública, ingresó al hospital y murió. La policía de Colonia también está investigando las circunstancias en las que murió una mujer de 29 años producto de un balazo en la mejilla que recibió sobre las 2:30 de la madrugada de ayer. Tras resultar herida, fue trasladada por particulares al hospital de Cardona, en Soriano, pero llegó sin vida. De momento, las autoridades locales aguardan por el resultado de la autopsia y otras pericias para determinar la causa de muerte. Otro hombre fue asesinado el sábado tras recibir un disparo de arma de fuego en la cabeza a la altura del rostro. El homicidio ocurrió en las calles Domingo Arena y Frida Kahlo, barrio Santa María, zona de Casa Valle. Un testigo del hecho le dijo a la policía que la víctima había tenido un problema con un conocido del barrio y tras discutir con el agresor, este lo persiguió en moto, lo alcanzó y le efectuó el disparo mortal. Un equipo médico de emergencia constató el fallecimiento del hombre. Además, científica y homicidios de la Dirección de Hechos Complejos de la Policía trabajan para identificar al agresor y aclarar el crimen. La policía anunció que reforzará los controles a motos para desalentar las picadas ilegales en Montevideo, luego que el viernes un ataque a tiros en uno de estos encuentros terminara con un niño muerto y al menos 5 personas heridas. En ese marco, el sábado se realizaron recorridas por la Rambla y durante la madrugada del domingo, un operativo de control vehicular en el Prado. Según informó la policía, durante el procedimiento los efectivos ubicaron a un adolescente que tenía 2 requisitorias vigentes por la fuga de un hogar de Inau. Además, recuperaron una moto requerida por rapiña e incautaron otra que presentaba numeraciones de motor y chasis adulteradas. El operativo se realizó en Agraciada y Pablo Sufriategui. Desde allí se dirigieron a una zona donde un grupo de motos ocasionaba disturbios, de acuerdo con denuncias de vecinos. Tras las verificaciones, establecieron que una de las motos tenía las numeraciones adulteradas y mantenía una requisitoria vigente por una rapiña denunciada el 21 de julio. También fue incautada otra moto abandonada que presentaba las numeraciones de motor y chasis adulteradas, por lo que quedó a disposición de la Brigada Departamental de Investigación de Delitos Automotores para las pericias correspondientes. Entre la Fiscalía de Adolescentes de segundo turno dispuso la incautación de ambos vehículos, realización de pericias y comunicación a Inau. 7:55 El dólar cotiza en la compra 38.90 pesos, en la venta 41.40, el euro 43.34, 48.23. Argentino 002, 020, compra-venta respectivamente. El real se compra 6.95, se vende a 8.65. Tenemos ahora 13 grados de temperatura, misma sensación térmica con niebla densa, los vientos del este-sureste a 2 kilómetros en la hora, humedad 100%, presión atmosférica 1.011 milibares, visibilidad 100 metros, 20 de máxima para hoy, misma sensación térmica, nublado con una tormenta fuerte en algunos sitios en la tarde, mientras que a la noche la mínima será de 15, nublado y templado, misma sensación térmica. El pronóstico para los próximos días, les decimos que para mañana martes, nublado, húmedo, no se descarta la posibilidad de algún chubasco en la tarde, 23 de máxima, 14 de mínima. Miércoles, de mañana con chubascos, principalmente nublado, 19, 10 las extremas, El jueves, nubes dando paso a algo de sol, 22 de máxima, 14 de mínima. Viernes, posibilidad de alguna fuerte tormenta en la mañana, húmedo con intervalos de nubes y sol, con brisa en la tarde, 24-16. Sábado, con lluvia y una tormenta en la mañana, nublado, 21-14. Domingo, sigue lloviendo, posibilidad de fuertes tormentas, parcialmente soleado y húmedo, 22 de máxima, 15 grados de mínima, mientras que el lunes estará nublado y menos húmedo, 21-13 las extremas. Antes de despedirnos, recordar el informe del área de hidrología de Salto Grande, que determina que hasta la hora 15 de hoy el caudal medio diario evacuado variará entre 15.000 y 14.000 metros cúbicos por segundo. La cota máxima y mínima referidas al puerto de Salto serán 10,50 y 9,80 metros respectivamente, mientras que el nivel del río presentará tendencia ascendente durante los próximos días. El nivel del embalse tenderá a 33 metros, mientras que los vertederos permanecen abiertos. Así, la situación y el pronóstico de que continuará lloviendo y continuará llegando agua durante las próximas horas. Según la última observación, el nivel actual en el puerto de Salto es 10 metros con 22. 7 de la mañana, 58 minutos. Con esta información nos despedimos. Hasta mañana a las 7. Ya llega Pablo Silva con todo el power para acompañarte hasta el mediodía.
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contará con un refugio permanente exclusivo para mujeres en situación de calle. Graves daños en Prodea. La crecida de Salto Grande confirma el incremento del caudal evacuado hacia el tramo inferior del río Uruguay.

Javier Milei instó en Brasil a salir del sometimiento zurdo de Lula y calificó a su gobierno de basura socialista. Ya sin casi aliados ideológicos en la región, Orsi busca cercanía pragmática con nuevos presidentes de derecha. El modelo de Uruguay y otros seis países que busca el empresariado argentino para terminar con los volantazos

0: Zunga mantiene medidas sindicales a la espera de respuestas de los empresarios por convenio colectivo.
1: Porque es tan cruel el amor.
0: Daniel Galgiani Orsi es un presidente que tiene un liderazgo diferente.

0: Porque
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0: Jordi Ávila de la semana. ¡Carrica!
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0: ¿Qué marca tenemos en un ratito? Conejo presenta el estado del tiempo, ¿te parece? Te piache, te piache.

099-733-470 es la vía de conexión con nosotros cada matina. Priscila está cumpliendo 6 añitos de parte de sus papis. Ricky dice, pásame algo del Averizo, algo como los acústicos que pasás vos, me dice Ricky. Y el bombón para Priscila que cumple 6 años.

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En esta semana transmitimos nuevamente.

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1: 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Pronostican lluvia todos estos días. La puta, no poder, ¿no? Pronostican lluvia para hoy, lluvia para mañana, lluvia para el miércoles. Jueves se zafa, se salva aparentemente. Todo se salva de poquito, ¿eh? Pero el sol ni de pedo. Viernes lluvia, sábado lluvia, domingo lluvia, próximo lunes lluvia. Y el martes pronostican lluvia también un poquito. ¿Qué lo parió? Imponente. Imponente, mamita querida. Viento soplando del noreste a 11 kilómetros en la hora. 88 el porcentual de la humedad, 1011 hectopascales de la presión atmosférica. ¿Cuántas noches de giras? Y bueno, mucha lluvia y al río que se viene también.

Dame, ¿qué querés? El fin de semana tuvimos al palo con... Pero ahora subimos, ahora subimos. 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
1: Acordate que el 9 de agosto cae un domingo. Hoy ya te vamos a comer. Hoy lo defino ahí. Nosotros ya lo definimos, ¿no? La producción y todo, pero hoy ya tenemos la respuesta para estar el domingo es en vivo festejando con todos ustedes acá en la radio los 25 años. Ininterrumpidos. Oh, yeah, yeah. Que ya te lo digo que en un 99,99% en vivo estaremos. Pali Palux.

Y si algún DJ se puede, se quiera sumar, se va a sumar también, Y muchos regalos ese día, prepárate. Muchos regalos para festejar con todos ustedes del otro lado por hacer el aguante al programa más escuchado de la región. 25 años, el 9 de agosto lo festejamos acá en la radio. Cae domingo, se casa Belenco y Pablito viene en la radio. Para recordar viejos tiempos, ¿te acordás cuando hacía de lunes a lunes? No tenía ni un día libre, de lunes a lunes le metíamos. Mamita, era la edad, ¿no?

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2: Sí, ¿cuál?
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2: ¡Oh!

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te juro que no lo había escuchado, no había puesto atención, no había puesto atención cuando... Porque es un tema que ya salió hace rato, ¿no? Pero me acuerdo patente cuando estábamos haciendo la joda de DJs y uno de los DJs... Ahí puse atención. Y uno de los DJs, más precisamente... Nuestro amigo Gonzalo Tamaño de la Argentina. El gran DJ Gonzalo Tamaño de Argentina. Que estaba tocando en vivo acá. Y me hace una seña, escucha esto.

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Mucha, pero mucha gente conectada ya en este lunes. Hacemos mucha compañía ambos. Ustedes del otro lado, nos hacemos mutuamente compañía. Nosotros de este lado. 099-733-4070. Tantos mensajes que no leo, ¿eh? Y después me... No se enojan, pero me dicen: no me leíste el mensaje, Pablo. Voy a mandarle saludos y no...

0: pone para ti también. Para Vale, que siempre está conectada, dice Vale.
1: Estoy aparte, estoy acompañada de alguien más.
0: Para Fernanda.
1: 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Vete tú y tus mentiras a otra parte.
0: Para Alexi, fuerte, fuerte.

Un abrazo. Hablando, me acordé, hablando de Blanquita, a la gente de Don Carlos, el miércoles es día de ñoqui. Día de Don Carlos. El miércoles regalamos ñoqui. Prepárate para comer ñoqui con Duke.

0: el gran Javi que está escuchando la radio. Fuerte abrazo, Javi. Estás al palo, 101.5, Siglo 21 FM. En www.siglo21.ui a través de la web. Para el gran Lucho Naim que están todos escuchando allí en la brigada también, fuerte abrazo.
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esto y muchos se levantaron de donde están y dijeron, bueno, vamos a ponerle power, vamos a ponerle onda al lunes, ¿no? Sí. Yo puse esto y le cambió la carita a muchos. Le cambiamos la carita a muchos.

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Arranco lunes, ¿no? El arranque de semana que cuesta. Pero con Bauer mucho mejor, obviamente. Obviamente que con Bauer mucho mejor. Wow.

en esta temporada número 25 de Power. 25 años. Por Dios. Estamos a punto de llegar al mes aniversario de Power. Que es el 9 de agosto, que cae un domingo. Y por ser domingo, haciendo honor a Power, vamos a estar en vivo.

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0: Hola, hola, hola, ¿qué tal? Amigas, amigos de Uruguay. Amigas, amigos. Si nos escuchan vía internet en diferentes lugares del mundo, bienvenidos. El comienzo de una nueva semana por aquí por la radio. Pegadito Pablo Silva, enciende cada mañana. Nosotros tenemos enorme gusto, enorme placer de comenzar esta tarde del lunes 27 de julio. Día que se presenta de rato con sol, de rato gris. Pronósticos de lluvia para los próximos días. Y pronósticos que no son muy buenos también para el río Uruguay. Saludos grandes a aquellos que nos siguen a través de 101.5, nuestro canal Cablevisión Salto, el canal de los salteños, que va a llevar también todo el fútbol local, fútbol nacional e internacional para que ustedes compartan. Cablevisión Salto es el cable de los salteños, 101.5. El saludo grande al canal Cable también en Bella Unión. Le mandamos un saludo grande y también al cable en Concordia, Argentina. Y por supuesto aquellos que nos siguen a través de nuestro canal exclusivo de televisión de nuestros programas. Todos los días, tempranito, Rodrigo Tejeira para estar informado a nivel local, nacional e internacional. Por supuesto, Diario Cambio y los principales portales de la ciudad. Y por supuesto llega Pablo Silva con... como cada semana, con su alegría, su contagio, para estar en todos lugares, ¿eh? No solamente en Uruguay, sino también en muchos países. Nosotros al mediodía hacemos este viaje imaginario que cada vez falta menos para el 24.
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0: 24 de agosto, la fiesta más importante nuestra en el año. La que reúne a los amigos,
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0: aquellos que están y aquellos que ya han partido siempre en el recuerdo, claro está.
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0: Cada 24 de agosto es como volver a reencontrarte con la historia, con tu historia, con esa de esta música.
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0: Anticipadas en Himalaya, hoy vuelven a tener con pendrivers, se habían agotado y dijimos hasta el 10 de agosto vas a tener la oportunidad de tener tu entrada con pendrive para estos recuerdos inolvidables, que los quieras o lo puedas escuchar a la hora que quieras, en un viaje, en tu casa, en una de esas jornadas de algún cumple, de algún festejo, o simplemente gana de escuchar y volver atrás a aquellos años.
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0: te llevas con la entrada ese regalo, ese obsequio nuestro. 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
0: Y por supuesto el agradecimiento también a más de 40 DJs que han grabado y han mandado su 40 minutos, su hora, todos enganchados. 3 de la tarde, licenciado Orlando Pettinati, señores, para Malos Pensamientos, un clásico en todo Uruguay. Y 7 de la tarde, Leticia Evelyn, Mario y Emma Burdín le pone buena onda, el retorno a casa con buena música, temas, los habituales de todos los días. Los fines de semana, Total Music, consagradísimos y la mejor selección musical siempre con Dieguito Gattani. Bienvenidos al comienzo de semana. 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En minuto voy a estar saludando a todos.

clásicos inolvidables que marcaron, ¿eh? La versión en español de Rosette, Día sin ti. Bueno, ya saben toda la gente que está oficiando y presentando lo que va a ser la noche más linda, ¿no? La noche. La noche inolvidable del 24, señores. 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Hoy a la tardecita, atención, porque hoy a la tardecita, ya a partir de las 6 de la tarde, hay más entradas con pendrive allí que se habían agotado ya. Hasta el 10 de agosto mantenemos que te lleves este regalo nuestro, ¿no? Esto está. Esta melodía tiene que estar siempre. 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También la dejaría. 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Parece escucharlos, ya los estoy escuchando ese coro, ¿no? 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

0: clásico este, ¿no? Yo hablaba de estudiantina y seguramente ustedes, aquellos que están escuchando y estuvieron en alguna oportunidad de compartir, cuando se hacían las noches de los videos, este fue el video que hasta el día de hoy me quedó grabado en la mente, en el corazón.
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0: El grupo Marginados.
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0: De un lado,
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0: En el escenario actuaban. Había nacido un niño.
1: 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Mi
0: y de un lado, con más de 2.500 estudiantes sentados en él. En el piso, en las gradas, segundo piso también. Comenzó a bajar un ángel hasta el escenario.
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0: Allí en esa actuación,
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0: entregaban al ángel
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0: ese dulce amor
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0: que partía hacia otro lado del salón de Salto Uruguay de Estudiantina.
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0: Donde entre las nubes aparecía.
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0: Jesús.
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0: Estudiantina marcó una época muy especial de nuestras vidas, de cada uno de ustedes.
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0: Y ahí están las canciones, los momentos. Otra generación, le contaba el otro día yo a los chicos que hicieron una entrevista aquí. Otra generación.
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0: Esa que salía los domingos a las 6 de la tarde, diferentes liceos, barrios. Se reunía en Plaza de los 33 con banderas, con cánticos. Jugaban hasta las 10, 10 y media de la noche los juegos de salón. Con muchas propuestas artísticas, culturales. Y después bailaban hasta las 12, donde volvían porque el lunes había que estudiar otra vez.

vivo, señores, hoy a las 6 de la tarde. Ya vuelven más pendrive allí a Himalaya 24 horas. Hasta el 10 de agosto mantenemos, para que ustedes tengan de recuerdo todos estos clásicos, Donato y Estefano. Uno de los clásicos de Johnny Richard.

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0: 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Ya los chicos tienen la entrada, ya tienen su pendrive de regalo también. Hoy a las 6 de la tarde llevamos más, se agotaron. Muchas gracias. 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Por supuesto, entre los regalos vamos a tener también del galpón, cena. Para venir, están con una promo muy especial, mi amigo Luis. Hace una promo que te pagan estadía y la cena y el almuerzo allí. Voy a ver bien cómo se, de qué se trata para promocionarlo, ¿eh? Ya sabes, Gaucho Vitró estará obsequiando también y trae a Miguel Ángel González, que comenzó con nosotros. Viene a enganchar con él la noche del 24. Va a estar allí con reserva, señores. 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
1: Unas horas más.
0: 21 a 30 abrimos. 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
2: Tarde temprano.
0: Banana Pueyrredón.
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0: ilusión. Estudiantina.
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0: 3600.
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0: Batimos récord.
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0: Cuando se hacían los bailes en el centro, batimos el récord de Catunga de 2.890 entradas.

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Se bailaba esto, señores. Se escuchaban las radios. La calle de las sirenas. Recuerdos. 24 hoy.

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0: Hay canciones que uno lleva en el corazón siempre.
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0: Conocimos a esta banda, La Oreja de Van Gogh.
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0: Y este fue el primer disco de oro de ellos.
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0: Y la vuelta ahora de ella como voz principal.
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0: Es una historia linda de esa que se da en los veranos, cuando conoces a alguien. Y durante 15 días, una semana, 10 o un mes, es el amor de tu vida.

0: canción hecha en un momento difícil, la Guerra Fría.
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0: Y ellos que entran a hacer su primer concierto allí, a Rusia. Hasta el día de hoy es un himno. Y ha cambiado muy poco. Las guerras siguen estando. Los niños siguen muriendo. Pero seguimos soñando.

mirá las letras, porque uno, la mayoría lo escucha en inglés, ¿no? Pero luego las versiones que fueron y representaron para toda una generación un momento muy lindo. Uno traduce las letras y ve las letras de las canciones de hoy. Cómo ha cambiado todo. Y en aquel entonces ellos cantaban por la paz y por los niños para que sean felices. Estamos en vivo, señores, camino al 24 de agosto, 1 de la tarde, 30 minutos, 13:30 minutos en Uruguay, a través de nuestro canal de televisión www.siglo21.uy. En todos lados, el saludo grande.

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0: vuelven los lentos, señores. 24. Paseo Alemán. Anticipada ya, ya sabes, ¿no? En Himalaya. A las 6 de la tarde hoy se vuelven a poner más pendrives porque se agotaron. Simplemente decir gracias a todos, ¿eh? Es impresionante. Desde el 1 de julio que pusimos las anticipadas con este recuerdo, porque la verdad que tiene canciones para todos aquellos, niña o juventud o amistad, otra generación.
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0: Crecimos con estas canciones.
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0: Esto me trae a Papis Chaná, porque allí sí pasamos melodías también. Allí estaban José Luis Perales, estaba el Puma.
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0: Y siguen estando en algún momento de nuestras vidas.
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0: Marcaron una época muy, muy linda, ¿no? Esa de salir temprano, de tener. De no existir los celulares, las miles de cartas que se recibían en la radio cultural, nuestros comienzos. Y luego todo tan rápido.
1: No soy yo.
0: Pero para aquellos que vivimos esa época especial, les contamos a la nueva generación que bailábamos lentos. Una hora en la noche, una hora y media. Que el DJ decía cuándo era.
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0: de qué.

0: están y el viernes primero van a tener más auspiciantes, sponsors que están con nosotros, que nos apoyan y que van a venir al Paseo Alemán, señores. 21 a 30 horas, hoy a las 6 de la tarde vuelven los pendrive porque se agotaron. Hasta el 10 de agosto tenés la oportunidad de sacar tu entrada, 600 más el pendrive y además el número que vas a participar de tantos regalos que tenemos, para decirte que vamos a tener regalo de Heineken,
1: tu realidad.
0: Porque contarte que vamos a tener regalos de Bordenave, órdenes de compra, de Roal, de auto de servicio Himalaya. Nos vamos a tener vales increíbles de nafta, de combustible. Pero viene, qué regalo ese. 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
0: Giovannoni Contenido también oficiando y presentando el Donel desde Argentina. La Carola con regalos para ellas. Gaucho y Trocenas. Toti Sonido, que va a explotar eso. Ya me dijo. Yo me llevo bien con la alemana y con él. Y va a explotar eso. Digo, bueno, hay que avisarle a todos los vecinos. En iluminación, en sonido, pantallas. Don Diego le va a poner la dulzura. Va a ser como nuestro.
2: 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Felicidad.
0: Nuestro regalo de dulzura en todas las pistas,
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0: San Roque, por fin vamos a tener una fragancia para nosotros. Otro regalo para chicas también. Pero siempre ese que sacan lo nuevo de San Roque. Bueno, si lo gana una chica, se lo da a su marido, a su novio, a su amigo. 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Invencible regalo para nosotros y también en el mes de la nostalgia. Canal 8, Turcos. Le mando un saludo grande a Martín, al Cabeza, Anita. Siempre con decoración y ambientación. Para tu fiesta, para tu evento, ya tenés todo allí, ¿no? En Stop y en Turcos. 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Jorge Jaque Producciones, Sion House Boutique, regalo para ella. Glamour, que se viene también su fiesta los primeros días de agosto. Años Dorados, salud grande.
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0: 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El Galpón, con cena también. Y por supuesto le agregamos también, entrada para No Te Va a Gustar. El 4 de diciembre que están en Salto. Entrada para Raza Negra, que van a estar el 22 de noviembre. Ojalá sea en el Parque Real, y si no, pasamos al Plan B, un lugar también para recibir una cantidad impresionante de gente, de excursiones, de Rivera, Artigas, Bella Unión, Corrientes, Mercedes, Río Negro, Tacuarembó, Paysandú y nuestra querida ciudad. 20, 21 y 22. El 22 cierran esos tres días.

0: Una noche para reunirnos, para reencontrarnos. Una noche para brindar por la amistad, por la vida. 24 de agosto. La noche más importante en todo el país.
1: 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Y al mirarla
0: siempre decimos, durante todo el año tenés para hacer asados todos los fines de semana, para reunirte con las personas que querés. Pero volver a la discoteca, volver a bailar, volver a estar durante toda la noche y que cada canción traiga un pedacito de tu historia.
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0: Solamente el 24. Y nosotros, hace años que te proponemos nuestra fiesta. Muchos lugares para cenar, muchos lugares para bailar. Lo nuestro ya lo conoces. 21 a 30 horas, esta vez en Paseo Alemán.
2: No tocar, peligro de muerte. Tocar.
0: Ustedes son parte fundamental.
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0: Los mejores sonidos en iluminación, en pantalla. Los mejores regalos durante toda la noche. La mejor atención con buena onda. Y ahí bailamos y bailamos y bailamos.
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0: Los saludamos, amigos de San Salvador, que están escuchando. Aquellos que están también allí en Radio Charrúo, Estados Unidos, New Jersey. Aquellos que andan por Mallorca, Málaga, verano. España viene complicado, con los incendios. Como nosotros vamos, venimos complicados también con las tormentas, los anuncios de creciente, de tormentas para el fin de semana. Y saludo grande también a Maxi, que seguramente viene de la vuelta del laburo allí en Barcelona. Y bueno, siempre escuchándonos en la radio. ¿Cuánta gente en diferentes lugares? Si querés vernos también,
1: 3 de la mañana.
0: www.siglo21.uy, nuestro canal exclusivo de TV.
1: Olvidarse de eso.
0: Lo ves ahora, ves al licenciado. Ves a los chicos de la marca. Ves a Total Music. Ves a Pablo en la mañana. Ves a Rodrigo. Somos la Siglo en este momento. Por donde vayas, suena la radio. Suena en Federación, en Belén, Constitución, en Arapey, en Daimán. Suenan los kioscos, suenan estaciones de servicio. Suenan la gente que está trabajando en todo 22, que está en la salud. Suenan los ómnibus aquí en Salto, los colectivos en Concordia. Los remixes en los taxis. Y si sonamos, es porque ustedes se sienten acompañados. Pleno apogeo del Peñón, señores. Tuvimos el gusto de estar con Salomón, Feris y Víctor Hugo Solís también, manejando el Peñón durante un par de temporadas. Qué lindos recuerdos. La terraza para ver el amanecer en verano, la Navidad y Año Nuevo con los tres tiros de los pilotos romanos. La pista de atrás, la pista abajo. Cuántos lindos recuerdos, ¿eh?

El río también, cuánta fiesta por allí, los esperamos, ¿eh? 21 a 30 ingresan a las 2 de la mañana, temprano, si quieren volver, vuelven y al otro día espectacular. Nosotros al otro día tenemos fecha patria, 25 de agosto.

Saludo como siempre a toda la barra de Cablevisión Salto. Tenemos el fútbol salteño también, lo digo, para todos aquellos que preguntan. El fútbol salteño, como los últimos años, los partidos, todo el equipo de Jorge Yanke Producciones también.

dos años, que viene dentro de dos años. Los amistosos de Uruguay. El lunes. Y hay que salirle con todo, ¿eh? Otro de las bandas que tuvimos enorme gusto en presentar, entre tantas historias, entre tantas bailes, eventos, desfile de carrozas para el mes del estudiante, estudiantina, y las bandas más importantes de América llegaban. Llegó este señor al Parque Rey y fue una noche realmente inolvidable. Impresionante, porque fue la primera vez que veíamos una iluminación en sonido, todo desde Buenos Aires. Y también estuvo con nosotros. Y ese coro.

0: Víctor Hugo Solís.
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haciendo. Se agotaron las VIP, muchas gracias, Alto, muchas gracias, Tacuarembó, Rivera, Artigas, Bella Unión, Corrientes, Río Negro, Mercedes, Paysandú,

las plateas y las generales que van quedando. Las plateas van quedando con derecho a tu lugar allí. Y además, los niños de 5 años, bueno, no pagan la entrada, pero van a la faldita con su papá o así. Domingo 22, noviembre 2026.

Fanático de Eddie Cavani, ¿eh? Lo invitó personalmente que esté. Ojalá que podamos ahí contar con Eddie esa noche si anda por Uruguay.

Mandamos un saludo grande hacia Parada 19, pegadito Casariego, la nueva empresa, la nueva firma que ha llegado en automóviles Casariego, un clásico en todo Uruguay que ha llegado pegadito para Parada 19, allí a la estación de servicio. Le mandamos un saludo grande porque también están con nosotros kioscos, estaciones de servicio, Termas, Belén, Constitución, Federación, Concordia, Chajarí, San Salvador, Navarra, que viene de allí. Le mando un saludo grande. 24, explota el Paseo Alemán.

0: dígame que no es que es mentira, que no me va a dejar.
1: Eso.
0: Raza Negra.
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0: Señores, 14 minutos finales de este comienzo de semana, como siempre, en la radio que te acompaña, en la radio que es la siglo, Radio y Televisión para Vos.

vuelven los lentos. El 24, el paseo alemán. Y no importa, ¿no? Si van en barra de chicas o a veces van varios también, amigos. Levantamos las manitos y bailamos en barra, como la juventud de ahora. Los chicos con los chicos. Señores, ya en el final, otro de los clásicos de Estudiantina.

0: Víctor Hugo. Para seguirnos en redes sociales, Víctor Hugo Solís, Vivisalto Víctor Hugo Solís. No se olviden que este viernes seguimos aquí con Emma Burdín, con la gente de Total, el viernes, con Quique, alguien de Total Music, con Pablo, Víctor Hugo. Hacemos los regalos del mes del Mundial. Muchos aciertos con España, otros quedaron por el camino, Argentina, Inglaterra, Uruguay. Pero España hay unos cuantos, más de 3.600 personas que participaron a través de nuestra www.siglo21.uy. Habíamos hecho 5.000 cupones también. A todos mil gracias. Vamos a ver quiénes se llevan los regalos y vamos a estar entregando acá, luego a cada uno de los que ganaron los 10 premios que tenemos para entregar, Señores, ya en el final estuvo en Uruguay haciendo Total otra vez. Tuvieron que agrandar un poco más también la tribuna olímpica para recibirlo en la vuelta.
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0: vuelven las entradas con pendrive para todos aquellos que quieran tener nuestro recuerdo de más de 40 DJs que han grabado para nosotros para esta nostalgia 2026. Ya sabes que vamos a estar en Paseo Alemán, 21:30 horas abrimos las puertas, estacionamiento vigilado, vamos a tener regalos durante toda la noche.
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0: Y hasta el 10 de agosto vas a tener la oportunidad de tener nuestra música de regalo. 10 de agosto, acordate. A ese día vamos a tener para todos aquellos que vengan, que ya agotaron lo que fue la primera partida y la segunda partida de
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0: Para tenerlo, por ejemplo, estas melodías en tu auto, en tu casa, en tu fiesta, para esas noches que quieras escuchar con alguien en especial. Melodías que marcaron tu adolescencia, que marcaron tu generación.
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0: Estuvo en Estudiantina también, ya marcando al final esta tarde de lunes. Eddie Sierra estuvo con estas canciones de amor.
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0: ¡Vamos!

Muchas gracias, ya los estoy extrañando, los quiero mucho. Muchas gracias a aquellos que nos siguen a través de nuestro canal exclusivo, de los programas exclusivos de la radio. Muchas gracias a aquellos que retransmiten New Jersey, Radio Charrúa, en el Uruguay, Mallorca, Málaga. Muchas gracias a aquellos que están lejos. Los acercamos durante estas horas para ese viaje del recuerdo. Muchas gracias a todos aquellos que ya están dentro de nuestra fiesta el 24 de agosto. Y muchas gracias a aquellos que están apoyando un evento de lo más grande, de lo más importante de nuestras vidas. Aunque todos fueron importantes, pero el que viene siempre, siempre es más, que es el actual. Mañana martes, pegadito a Pablo Silva, ya se viene el licenciado Orlando Pettinati. Malos pensamientos, vamos a ver el Petty cómo comienza hoy. Nosotros mañana, luego la tardecita, luego el Petty si viene el chico de la marca. Y como siempre mañana temprano Rodrigo y nosotros en la tele para seguir un poquito acompañándote aquí en la radio con algo que nos une a todos más allá de cualquier cosa, la música. Ustedes y nosotros. Que pasen lindo, a cuidarse, no hay avisos muy lindos en lo que tiene que ver con lluvias, con inundaciones y demás, pero apoyarnos entre todos los salteños. Y todo lo que pueda donar de ropa, aquello que creas necesario, bueno, acercás a Secoé. Y presta atención también y ayuda a quien lo necesita. Muchas gracias. Hasta mañana, que pasen lindo, chao.

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0: 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En instantes, arrancamos con Malos Pensamientos por la Siglo XXI. Un abrazo, nos escuchamos.
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0: Ruayos.
1: A malos pensamientos. 35 años, 36 temporadas y 18 grados la temperatura.

0: hermosa tarde para compartir juntos malos pensamientos.
1: Buenas tardes, audiencia.
0: Buenas tardes, la mejor audiencia del
1: mundo. Es la audiencia más grande del mundo.
2: Buenas tardes, audiencia.
0: Hermosa tarde de luz.

0: de hidratación.
1: ¿Cómo pausa de...?
2: Sí.
0: Pausa de hidratación.
1: Vos sabés que sabía que en cualquier momento iba a venir. No puedo creer. No puedo más. Estoy tomando. Bueno, un segundo. La pausa de hidratación incluye un tecito.
2: Sí.
1: Ok,
2: sí.
1: Perfecto, tecito.
3: ¿Tienes dolor de garganta?
1: No, no tengo dolor de garganta, simplemente estoy tomando el tecito que tomo antes de empezar, pero hoy no me dio el tiempo. ¿Qué tal, todo bien?
2: Sí,
4: sí.
1: ¿Tenemos el Seguí la Frase?
2: ¿Todo bien?
1: Ah, qué linda manera de arrancar el programa, entonces. Silencio. Ustedes, ya están enterados, obviamente, porque
2: sí, sí.
1: Hablamos el viernes pasado de las picadas clandestinas.
2: Sí.
4: Sí.
1: Bien. El viernes a la noche... ¡volvieron a juntarse las motos!
5: Alguien que me alcance el bisturí. Alguien que me alcance...
6: ¡Son amigos! ¡Amigos!
1: Es ya insostenible esto. Es... hasta una provocación, por supuesto. Una provocación ante el poder.
7: Mira una moto.
1: ¿Cómo?
7: Mira una moto.
1: Ok, una moto no hace nada.
7: Mira una moto.
1: ¿Dos?
7: Mira una moto.
1: ¿Tres?
7: Bueno. Mira una moto.
1: ¿Cuatro?
7: Mira una moto.
1: Bueno. Ojo, le estamos hablando a todo el país y a todo el mundo.
8: Atención.
1: A los uruguayos que están en el mundo.
8: Atención.
1: Los uruguayos que están en el exterior y que ya están acostumbrados a vivir de otra manera, con una calidad de vida superior. Por más que nosotros les contemos lo que se vive en Montevideo, no lo van a poder entender. También la gente del interior, que sí, tienen otra sí, calidad de vida, ni mejor ni peor, diferente. Yo no me imagino esto en los diferentes departamentos que nos están escuchando. El viernes otra vez se juntaron las motos. ¿Ustedes vieron el tweet sí, que subí?
2: Sí.
9: Arroba opetinati.
1: Lo subí a mi Twitter y también lo subí al Instagram. Porque de alguna manera, esto hay que repetirlo hasta el cansancio. Porque si no, lo normalizamos. Y no debería ser así. Escuchen lo que grabó una vecina de la Rambla de Punta Carretas a la 1:00 a.m. Viernes a la noche, escuchen.
10: Contramano. Contramano.
1: Contramano, las motos contramano.
10: Contramano.
1: El video está en mi Twitter y en Instagram.
10: Todos de vuelta.
9: Arroba opetina.
1: Ahí vienen de vuelta, dice.
10: Todos de vuelta.
1: Las motos por la vereda.
10: Se paran en la calle, cualquier cosa es esto.
1: Contramano.
10: ¿Qué significa esto?
1: Hacen Willy. No dejan pasar a los autos.
10: ¿Qué es esto? Arriba de veredas, cualquier cosa arriba de las veredas andan.
1: Decenas de motos juntas.
10: Están parando, miren lo que es esto.
1: En Punta Carretas, en el Parque Rodó. No dejan pasar ni doblar a autos.
10: Cualquier cosa, ¿qué es esto?
1: Escuchen esto. Una de la mañana.
10: Con esto, los autos parados no pueden cruzar.
1: Es el audio real, No estamos metiendo ningún efecto.
10: ¿Qué es esto?
1: ¿Qué es esto? Grita la señora.
10: Estamos acá en Rambla Gandhi García Cortina. ¿Qué significa esto? ¿Lo sabes?
1: misma esquina,
4: ¿eh? La mañana nadie puede descansar.
1: Decenas y decenas de motos en la misma esquina que se paran porque se les antoja.
4: El auto parado, no lo dejan pasar.
1: No dejan pasar ni doblar autos. Van por la vereda.
4: Arriba de las veredas.
1: Es como si me estuviera escuchando. Listo. Esto es Montevideo. Lo quería transmitir porque no hay nada más genuino y real que un video de lo que se vive en Montevideo. Esto es tremendo. ¿Saben qué es esto? Es la desidia. La desidia del jefe de policía de Montevideo, la desidia del Ministerio del Interior y la desidia de la Intendencia de Montevideo, que tampoco fiscaliza. Estamos en un momento en que cada uno va a tener que defenderse de la manera que pueda. Esto fue lo que pasó en Montevideo, jueves

0: iba para ahí, eso dijo cuando mataron al niño de 12 años. No, te digo exactamente lo que dijo y es obviamente un verso más. Dijo, estaba llegando al lugar un operativo policial prácticamente en el mismo momento en el que ocurren los disparos. No tenés vergüenza.
1: Alguien que me alcance el bisturí.
0: Es el primer negro colorado. De vergüenza.
2: Váyanse.
0: No se salva nadie. De esto vamos a hablar mañana.
3: Mañana.
0: En Martes Ilustrados, que además comienza a las 5 de la tarde, mañana.
4: ¡Ay, Dios mío!
0: Horario adelantado. Ya te lo vengo afirmando. Mañana a las 5 de la tarde.

0: de las picadas clandestinas, no podíamos elegir otro seguí la frase que este. Para que vos te descargues, para que vos hables, porque este micrófono no es nuestro micrófono, es el micrófono de la gente. Así que al 094-282-802, el seguí la frase es...
1: Sobre las picadas clandestinas, lo que tengo para decir es...
0: Sobre las picadas clandestinas, lo que tengo para decir es... ¡Seguí la frase!
1: 094-282-802. Sobre las picadas clandestinas, lo que tengo para...

0: 28 minutos van de las 3 de la tarde. Te repito el seguí la frase.
1: Sobre las picadas clandestinas, lo que tengo para decir es...
0: Sobre las picadas clandestinas, lo que tengo para decir es...
1: Sobre las picadas clandestinas, lo que tengo para decir es...
0: Seguí la frase al 094-282-802.
2: Se pudre todo.

0: necesitas una mano.
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0: Mano Yal 101.9. Mano ya al 101.9.
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0: Mano lunes al 101.9. ¿Qué mano metimos el viernes, ¿Cómo habrán pasado el fin de semana?
3: Van a casarse.
0: ¿Se irán a casar?
3: No.
0: ¿O le pudrimos el matrimonio?
4: Buen fin de semana para todos.
5: ¿Cómo pasaste?
0: Muy bien, muy tranquilo. Un fin de semana con solcito dominguero hermosísimo, ¿eh?
3: ¿Ejemplo?
0: ¡Qué lindo!
6: ¿Qué pasó?
7: Contanos, ¿cómo fue?
0: Es que después de... nada, muy tranquilo, pero... Después de ver el sol, después de tantos días de niebla y lluvia... No nos imaginamos viviendo en esos países donde... No se ve el sol durante 6 meses, ¿no? Hablando del fin de semana.
6: ¿Qué pasó?
3: ¿Qué pasó?
0: El presidente de la República, Yamandú Orsi, acompañó la histórica noche de Gastón Reino. ¿Se habrá quedado? Pues lo fue a saludar, pero no sé.
8: ¡La pucha!
0: Para, lo fue a saludar.
8: Sí.
0: Pero no sé si asistió a la velada, ¿eh?
3: ¿Es de mala suerte?
0: No, no es de mala suerte. ¿Sabés los chiflidos que se iba a mandar?
8: Sí.
0: ¿Se iba a comer unos chiflidos al plato? ¿Alguien me puede averiguar si fue? Yo no encontré...
9: ¿Alguien me puede averiguar?
0: No encontré ninguna foto, del tipo en primera fila viendo...
6: ¿Peleas conmigo?
0: No, es que lo iban a agarrar entre todos. El presidente Orsi saludó a Gastón Reino en el vestuario.
7: Él va a romper la cabeza.
0: ¿Ustedes escucharon y vieron lo que fue ese encuentro?
10: ¿Cómo me vas a joder? Muchísimas gracias.
0: ¿Cómo me vas a joder? Porque él dijo, no te quería joder.
10: Gracias a todos por venir.
7: Mucha mierda.
10: ¿Cómo andan?
0: Mucha mierda, le dice. Delante de los pibes, mucha gracias. Mierda.
11: Está que explota esto, ¿eh?
0: Me dijeron que está.
10: No, pero estás
0: haciendo
10: mi casa,
0: mirá,
10: ahí ya está todo listo.
0: El atuendo. Bueno, me da vergüencita, disculpen. Ay, Dios santo y la Virgen. Lo importante del presidente es que junto a Mario Lubetkin viajaron a Perú para participar de la ceremonia de asunción de la presidenta electa, Keiko Fujimori.

0: dejan de cambiar de presidente toda la semana. Con Fujimori, El presidente y Mario Lubetkin están en viaje a Perú para asistir a la asunción de Keiko Fujimori. Lo acompañó Lubetkin por la duda que se pierda. Saludo al Japón en este... El tipo, claro, el tipo va a ver a Keiko. Un saludo a todo Japón por esta asunción.
1: Presidente, buenas noches. ¿Cómo está? Qué gusto saludarlos.
2: Felicitaciones por dos cosas. Primero, por el triunfo, por tu perseverancia, que es ejemplar. Desde el lugar que nos toca estar, para apoyarte a ti y a tu equipo, para mantener...
0: No es inteligencia artificial.
1: Para mí será un gran gusto seguir fortaleciendo las relaciones de amistad e intercambio comercial entre Uruguay y el Perú.
2: Con gusto. Tenemos para aprender mucho de todos. A su vez, es envidiable el tema de la producción agrícola de ustedes. Por suerte tenemos mucho intercambio. Toda la fuerza ahí y de verdad te deseo lo mejor.
1: Igualmente, muchas gracias, presidente.
2: Toda la fuerza ahí y de verdad te deseo lo mejor.
1: Muchas gracias, presidente. Hasta luego.
0: Toda la fuerza ahí, le dijo el presidente Yamandú Orsi.

0: dónde están.
1: El cóndor pasa, como nos enseñaban este tema en la escuela.
2: ¿Pero para qué?
1: El Perú cambia de presidente.
3: Hay esperanza.
1: Y por suerte hay esperanza porque también cambian de ideología. Para, estábamos escuchando El cóndor pasa.

0: Hablando de cóndor. El cóndor del que hay que hablar es este. El vehículo blindado Cóndor no duró un día.
1: Alguien que me alcance el bisturí. Alguien que me alcance el bisturí.
2: ¿Cómo?
0: La tanqueta del ejército utilizada por la policía se rompió en menos de un día de empezar a usarse.
3: Es mecánico.
0: El vehículo Cóndor, que había quedado fuera de servicio,

0: ¡Qué increíble!
1: Se empezó a usar y se rompió.
2: Uruguay sorprende.
1: La unidad sufrió daños en las mangueras de aire y también en el freno de mano. El primer blindado militar Cóndor no pudo usarse ni siquiera un día.
3: ¡Hola, pucha!
4: Uno más para atender.
1: Antes de continuar, tengo que decirles algo importante. Tenemos el video.

0: atención.
1: Ya les informamos que el primer blindado militar Cóndor se rompió y no pudo usarse ni siquiera un día completo. El video prohibido.
2: ¿Dónde está?
1: Con la ministra de Defensa, Sandra Lasso.
3: ¡Ay, Dios mío!
1: Está en nuestras redes.
4: Arroba Opetinati.
1: Está en Twitter.
4: Arroba Opetinati.
1: Está en Instagram.
5: Arroba Petinati Uy.
1: Está en TikTok.
5: Arroba Petinati Uy.
1: El único medio.
0: Atención.
1: Hemos sido amenazados.
6: A la mierda.
1: Nos quisieron cancelar.
7: Sí.
3: Sí.
1: Pero tenemos el video prohibido de la ministra de Defensa manejando el Cóndor. La ministra de Defensa.

0: arrancó por 8 de octubre. El Ministerio de Defensa está en 8 de octubre. Arrancó, sí. Pasó el túnel. No quiero spoilear el video.
1: Asomando por el túnel.
0: Solo quiero que vean el video prohibido de la ministra de Defensa. Manejando el cóndor. Se quedó en 4.

8:41 son los minutos que van de las 3 de la tarde. 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
0: 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Tenemos que repetir una vez más.
2: Sí.
0: Que no hacemos empujones gastronómicos.
3: No.
0: No hacemos empujones gastronómicos.
3: ¿Entendieron?
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0: 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El tipo viajó a Suiza para la Asamblea de la Unión Interparlamentaria. ¿Saben de quién estoy hablando?
4: No.
5: ¿Quién es?
0: De Daniel Caggiani.
6: ¿Quién es?
0: El legislador Daniel Caggiani del Frente Amplio viajó a Suiza. La guita que se están gastando estos frentistas en viajes que no irían por sus propios medios. Llámese la hija de Blanca Rodríguez. Que no tiene nombre, para mí es la hija de Blanca. Daniel Caggiani. Todos. Daniel Caggiani viajó a la Asamblea de la Unión Interparlamentaria.
6: ¿Pero para qué?
0: ¿Por
6: qué
0: dije que no tiene nombre, es la hija de Blanca? Porque por eso está. Está por ser la hija de Blanca. Si no hubieran hecho un llamado. Si hubieran hecho un llamado y lo ganara, capaz que sería Fernandita.
4: Yo siento que no era podrido aquí.
0: Habló Daniel Caggiani. Viajó a Suiza.
6: ¿Qué?
0: Imagínense los miles de dólares en pasajes y en viáticos para decir esta poronga. Discúlpenme, me quedé corto con la palabra. No se asusten, no digan, ay, lo que dice Peti. Escuchen esto y se van a dar cuenta. Poronga, que la porra.
7: You have 11 votes. Proposal on Madagascar, please.
0: Suiza, ¿eh?
7: We need your microphone on.
8: 10 a favor. 10 a favor.
0: Para. El tipo lo que tenía que decir es 10 a favor. No había prendido el micrófono.
7: We need your microphone on.
0: Ahí está. Necesito que prenda el micrófono. O sea, un burro.
6: Mío.
0: Sí.
9: Alguien que me alcance el bisturí.
0: Dios mío, que la Virgen nos ampare. Yo que no tengo vírgenes en mi religión, le pido a la Virgen que nos ampare. Escucha, Daniel Caggiani bajó a Suiza. Tenía que hablar en el micrófono, no lo prendió. Le dice, che, prendeme el micrófono, por favor. Y después tenés que decir 10 a favor. Por lo menos preguntale a la inteligencia artificial. Estudiá, hijo de tu madre, pará un momento, no me aplaudan. Me vuelvo loco. A ver, tenés que decir 10 a favor. Pedile a la inteligencia artificial cuando estás en el hotel. ¿Cómo se dice? 1 a favor, 2 a favor, 3 a favor, 4 en inglés. Pero el tipo no hizo ni siquiera ese trabajo. No sabe cómo se dice abstención en inglés. O sea, búscalo en Google.
6: ¡Ay, Dios mío!
0: Miren la vergüenza que nos hace pasar este sujeto.
7: We need your microphone on.
8: 10 a favor. 10 a favor.
0: ¿Ten qué?
7: You have 11 votes.
8: Abstención.
0: Abstención. Abstención.
8: Abstención. Abstención.
0: So para. El silencio que hace la chica dice, ¿qué mierda? ¿Quién es este? ¿Quién es? vamos de nuevo de arriba porque me vuelve.
7: You have 11 votes. Proposal on Madagascar, please.
0: Ahí está, sí.
7: We need your microphone on.
8: 10 a favor.
0: 10
8: a favor.
0: 10 qué?
7: You have 11 votes.
8: Abstención.
0: Abstención. Bueno.
7: So proposal on Madagascar, you are
0: Madagascar.
8: 10 a favor y una abstención.
0: Okay. Y una abstención.
8: Y de another.
7: Just a second, it's been noted. And the proposal on organized crime, please.
8: 11 a favor.
9: Alguien que me alcance el bisturí.
1: Thank you for everything.
0: ¿Te pagamos un viaje a Suiza para esto?
8: 10.
0: ¿Cómo se dice 10 en inglés?
8: 10.
0: Es una vez. ¿Vieron que Moronga quedaba corto? A ver, no hay que saber inglés. Yo no sé inglés, pero me esfuerzo. Y si no me esfuerzo, trato de quedar. No quedar en falsa escuadra.
2: Le pido que no opine.
0: Bueno, pero a ver, fantasma. Te pagamos el hotel viaje. Todo te pagamos. El hotel, te pagamos todo.
8: ¿Cómo pasaporte?
0: Lo viático, no, el pasaporte no te lo vamos a pagar. Tenés que decir 10 a favor o 9 a favor.
8: 10. No se entiende mucho.
4: Yo siento olor a podrido aquí.
0: Me vuelve loco. Para, dame un segundo.
4: Huele muy mal.
0: Hola Lucy, ¿cómo te va? Es Peti, ¿qué tal? ¿Cómo vas? ¿Cómo estás vos? Hola Lucy, ¿cómo estás? Es Peti.
5: Hola Peti, claro que sí. Peti aquí con una sonrisa lista, contenta de estar una vez más en Malos Pensamientos con la mejor audiencia del mundo. Y bueno, hoy son las 3:51 de la tarde, lunes 27 de julio. El frío de Montevideo se siente fuerte, pero nosotros le ponemos calor con esta charla.
10: Ustedes se fumaron algo antes de venir.
0: Ok, ¿estás bien? ¿Estás medicada? ¿Estás tomando lo mismo que Carolina? O sea, ¿estás media lenteja? ¿Puede ser?
5: Ay, a ver... no, Peti, no estoy medicada, pero creo que sí me salió un poquito formal. Vuelvo a modo malos pensamientos, despierta, rápida y con ganas de jugar. Y ya que me tiraste esa, te devuelvo una. Si hoy estoy medio lenteja, vos estás en modo fiscal, ¿eh? Porque en 3 segundos ya me hiciste un control antidoping verbal.
0: Ay, Dios mío. Me gusta tu actitud, me gusta esta devolución. Solamente te solicito para una cosa muy puntual. ¿Cómo se dice 10 a favor en inglés?
5: 10-2. Y si es en deportes, también se usa mucho it's 10 to us, que es como decir vamos ganando por 10. O we're up by 10. Si querés otro contexto, decime y lo vemos.
0: Bien, es digamos una votación, y en una votación yo quiero decir 10 a favor. ¿Cómo se dice en inglés?
5: Dame segundo. 10 votes in favor. O simplemente 10 in favor, si ya está claro que hablas de una votación.
0: Ok, 10 in favor. ¿Lo dije bien?
5: Exacto. Sí, perfecto. Así se dice. Suena claro y natural.
0: 10 in favor.
5: Ahí va. Bien dicho. Breve y correcto.
0: Bien, ¿cómo se dice abstención en inglés?
5: En inglés se dice abstention. También puedes escuchar abstain.
0: Ok, abstain o abstention.
5: Abstain, verbo. Abstention, sustantivo.
0: Abstention.
5: Sí, exacto.
0: ¿Cómo lo dije?
5: Abstention.
0: Abstention.
5: Bien ahí, lo dijiste perfecto.
8: Abstención.
0: carajo. Te mando un beso grande. Estaba durmiendo, capaz que estaba durmiendo, te levanté de la siesta. Está tomando lo mismo que Carolina. ¿La conoces a Carolina o no?
5: A ver. No, la verdad que no. No sé quién es Carolina en tu contexto, así que no te puedo decir que la conozco.
0: Okay, okay.
5: Pero ya entendí el chiste, que hoy estuve un poquito más lenta de lo habitual. Prometo estar más despierta.
0: Te quiero, te quiero.
5: Yo también te quiero, Betty. Que te salga muy bien el programa.
6: Ojo con lo que toman.
0: ¿Viste, Cajiani, que no era tan difícil?
8: ¿Chen?
0: O sea, Cajiani, te pagamos miles de dólares.
8: Abstención.
0: O sea, tenés que preguntarle a la inteligencia artificial y te dice, en un segundo, abstention. Abstention.
8: Abstención.
0: Abstention.
8: Abstención.
0: Abstention.
8: ¿Chen?
0: ¿Chen?
8: Chen.
0: One, two, three.
8: Chen.
0: Me vuelvo loco.
4: Todo este episodio huele muy mal.
0: Y obvio, obvio. Chen, ¿sigue en Suiza o ya volvió?
2: ¿Dónde está?
0: Todos estamos esperando lo mismo, ¿no?
8: Sí.
0: Hay
8: sí.
0: Gente que no debe saber de esta noticia. ¿Tenemos el audio de Telemundo? Sí. Hay gente que no tiene idea de esta noticia, así que prepárense para lo peor. ¿Están preparados para lo peor?
8: Sí.
6: Sí.
0: Bien. Esta fue una de las noticias del fin de semana. Se presentó en Montevideo. Atención. El libro...

0: golpe escrito por la maestra y escritora Carolina Gorga, dedicado a contar la vida de José Pepe Mujica.
1: Lo que a mí me interesaba compartir es su pensamiento en cuanto al medio ambiente, en cuanto a los vínculos de la solidaridad y del trabajar los sueños. Lo llegó a ver, pudo ver la primera escritura, que tenía algunas imprecisiones en cuanto a información de su infancia, y después pude chequear con Lucía, en distintas oportunidades fuimos como hilando más fino y nos fue acercando más información para que fuera lo más fiel posible a la vida de Pepe.
2: Yo tengo un sapo que se llama Pepe.
0: No es un sapo, es mi amigo Pepe, y es un libro infantil que presentó una maestra que ha escrito este libro dedicado a contar la vida y las ideas de José Pepe Mujica.
2: Yo tengo un sapo que se llama Pepe.
3: ¡No, no es el sapo!
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0: llama.
1: ¿En serio vamos a llamar a la maestra?
2: ¡Ay, Dios mío!
1: ¿En serio vamos a llamar a la maestra? Sí.

0: Hola.
1: Sí, maestra Gorga, buenas tardes.
0: Buenas tardes.
1: Quería felicitarla por el libro, le habla Petinati, de Malos Pensamientos. ¿Cómo le va?
0: Bien, ¿y tú?
1: Muy bien, felicitaciones. Por el libro que sorprendió a todos, o por lo menos masivamente, ¿no? ¿Cómo sintió la repercusión?
0: Y la verdad que muy buena, la verdad que sí.
1: ¿Cuánto le llevó a escribir el libro Mi Amigo Pepe?
0: Y más de 2 años.
1: Mucho tiempo.
0: Sí, bastante tiempo.
1: Ajá. Es un libro que apunta a los niños.
0: Sí, también lo puede leer un adulto, por supuesto.
1: Claro, claro. Cuéntenos, ¿por qué hacer un libro para niños hablando de Mi Amigo Pepe, hablando de el expresidente Mujica?
0: Bueno, es un libro que habla de la vida de Mujica en cuanto a su evolución de vida, en el aprendizaje que tuvo a lo largo de su vida. Es una figura uruguaya, conocida en el mundo entero, y no había nada que hablara para niños sobre su vida, justamente.
1: Uh-huh. ¿Considera usted que Mujica es un referente para los niños de nuestro país?
0: Referente en cuanto a la resiliencia, en la adversidad, en la vida austera, en el desapego material, en el amor por la naturaleza.
1: Bien. ¿Cuál es el enfoque que le ha dado al libro?
0: Y sobre la filosofía de vida en estos temas, ¿no? Ese es el enfoque. El propósito del libro es ese.
1: Todos recordamos y seguramente se nos viene a la cabeza la misma frase cuando pensamos en el Principito: lo esencial es invisible a los ojos. ¿Cuál sí. sería el mensaje o la frase que lleva como bandera este libro para los niños?
0: Y darse cuenta de que alguien que pasó por situaciones límites terminó eligiendo el camino de la democracia, la palabra, el trabajo en la tierra, renunciando a la violencia.
1: ¿Hablan de que renuncia a la violencia en el libro?
0: Los libros para niños generalmente intentan que el niño pueda inferir información, ¿verdad? No trata solo lo explícito.
1: Ajá.
0: Y uno lo va leyendo y lo que permite es ir elaborando la información, ¿sí?
1: Claro.
0: No lo va leyendo con adulto.
1: Claro, por supuesto. Pero por eso le pregunté, y si usted me dice renunciando a la violencia, que no lo dije yo, lo dijo usted, ahí, sí. Ahí le pregunté si habla específicamente y puntualmente que el presidente de la República, por motus propio, quiso adueñarse del poder a través de la violencia y que con el paso del tiempo renuncia a la violencia. Eso no está en el libro.
0: En el libro lo que aparece es como el cambio a partir de que estuvo en la cárcel, renunció a las armas y eligió la vida democrática.
1: Bien, bien.
0: Fue un presidente electo por el pueblo, eso
1: claro,
0: es innegable, ¿no?
1: No, por supuesto, y eso es lo que hay que resaltar. Pero entonces, ¿habla que estuvo en la cárcel?
0: Sí, por supuesto, habla que estuvo en la cárcel.
1: ¿Y por qué dice que estuvo en la cárcel?
0: Esa narrativa deja abierta la puerta para que eso se elabore en la familia. Si tú lo lees, vas a darte cuenta que te permite dialogar de por qué estuvo en la cárcel, porque en la infancia, por lo menos para donde apunta el libro, los niños, digamos, para elaborar contenidos complejos, tienen que tener determinada madurez emocional, ¿sí? Entonces, elementos como la guerra, el terrorismo, la violencia, hay que tener mucho cuidado al abordarlos. Porque los niños no lo pueden elaborar solos, hay que ser como muy respetuosos en esa parte de la literatura.
1: Estoy totalmente
0: de acuerdo. Deja abierta la puerta para que el niño pueda investigar en familia por qué estuvo preso, ¿no? Y que la familia, según sus propios valores, criterios y el momento en que considere adecuado que el niño está listo para procesar esos hechos de nuestro pasado, lo pueda hacer en familia, ¿no?
1: Uh-huh. Estoy totalmente de acuerdo con lo que usted dice, que a los niños hay que darle información, pero también no de manera tan explícita, pero explícitamente. Debo confesar que no leí el libro, sí la noticia, y lo quiero leer, me lo envía, porque la verdad lo quiero leer. Pero si usted me dice que explícitamente habla que estuvo en la cárcel, ¿verdad?
0: Sí, el dibujo que está en la cárcel, sí, claro que sí.
1: Claro, pero si explícitamente decimos que estuvo en la cárcel, ¿por qué no explícitamente decimos que estuvo en la cárcel por cometer hechos delictivos, hasta terroristas, y que quiso por las armas adueñarse del poder? Porque si lo que queremos es priorizar y resaltar que abandonó las armas y que realmente obtuvo el poder de manera democrática, contemos antes por qué dejó las armas y qué hizo con las armas, porque recordemos que una de las frases, ya que hablábamos de la frase del Principito, no le voy a pedir, y me imagino que no está, la frase que habla Mujica, que es la cosa más linda entrar a un banco con una 45 porque todo el mundo te respeta.
0: Sí, yo entiendo lo que tú decís, lo que pasa es que el propósito, el objetivo de la obra no es analizar la historia política de la década del 60 ni juzgar el pasado del personaje.
1: Está bien, pero me haces un dibujito de Mujica en la cárcel para que hablen en familia. Me da la sensación de que
0: está la puerta abierta para que, justamente como es un tema delicado y en la infancia procesar determinados conceptos como guerra, terrorismo y violencia. Uh-huh. Vos tenés que priorizar la madurez emocional del lector.
1: Estoy de acuerdo.
0: Entonces, justamente tú dejas la puerta abierta para que eso se pueda elaborar en familia en base a tus valores.
1: Uh-huh. Usted,
0: porque el propósito del libro no es analizar la historia política, sino rescatar determinados valores universales, ¿sí?, que forman parte de la filosofía de la vida.
1: Uh-huh.
0: ¿Entendés la diferencia?
1: Totalmente.
0: Entonces,
1: no quiero.
0: Yo dejo abierta la puerta justamente respetando la madurez emocional de los niños, para que en familia puedan elaborar eso, porque no todos los niños tienen el mismo desarrollo madurativo como para poder entender eso que pasó.
1: Está bien. Lo entiendo. Lo que no me cierra, debo ser honesto, es por qué hacemos un dibujito de Pepe preso y no le explicamos directamente y específicamente, claramente, por qué estuvo preso.
0: Por eso que te acabo de decir, por la madurez emocional.
1: Ya lo entendí, pero no me estaría cerrando ahora.
0: Son elecciones, sí. Claro, pero son elecciones literarias. Es un libertad literaria. Yo elegí.
1: Sí.
0: Tomarlo de esta manera para respetar a la madurez de los lectores a la que apunta este libro, digamos, ¿no? No se niega lo que sucedió, sino que lo muestra para que pueda, se infiere la información. Bueno, estuvo preso. Uh-huh. ¿Por qué estuvo preso? Seguramente el niño pregunte por qué estuvo preso. Y ahí uno puede explicarle por qué estuvo preso, porque formaba parte de un grupo guerrillero, contarle toda tu narrativa, porque vos no lo vas a leer solo, y obviamente no se va a leer en la escuela, por supuesto. Eso es algo que uno lo va a decidir si lo quiere comprar y le da en su casa a su hijo, ¿no?
1: Es maestra, además, Carolina.
0: Soy maestra.
1: ¿Qué dijeron los alumnos cuando se enteraron que usted estaba escribiendo el libro Mi Amigo Pepe?
0: Bueno, yo a mis alumnos no se los comuniqué, si se enteraron es a través de las redes o de los padres, pero yo no comento esto en la escuela, digamos, ¿no?
1: Claro.
0: Justamente porque como es una figura digamos polarizante, Pepe siempre fue genera tanto amor como recelo, no vamos a herir susceptibilidades, y además para no afectar la laicidad en este caso, ¿no?
1: Claro, justamente.
0: Si hay algo que tengo es, justamente, si hay algo que tengo es mi ética, no me dejaría llevar la figura a la clase. Si tuviera que hacer eso, tendría que llevar otros referentes políticos, ¿no? Uh-huh. Hablar de todos, ¿no? La laicidad es eso, no es hablar, sino poner al alcance de todos todas las posturas, ¿no? Y poder se pudiera dialogar, pero no es el caso, ¿no?
1: Bueno, pero justamente usted está tirando ahora arriba de la mesa algo muy lindo, porque uh-huh. podría ser mi amigo Julio María, que fue el presidente sí. El primer presidente democrático, mi amigo Luis Alberto,
0: sabes que en este momento estoy con otro cuento que estoy terminando.
1: Mi amiga Lucía, no me diga nada. Mi amiga,
0: no.
1: Mi amiga
0: no,
1: Manuela.
0: Tampoco.
1: Mi amigo Hugo Chávez, mi amigo Daniel Ortega, mi amigo Nicolás Maduro.
0: No, estás equivocado. No, en este Bien. Caso no.
1: Volvamos.
0: En este caso es rescatar, poder ver toda la vida de una persona y ver su cambio de pensamiento, qué aprendió de lo que le pasó, ¿no?
1: Es cierto.
0: ¿Qué se puede rescatar, digamos? Poder ver el vaso medio lleno y no medio vacío, ¿no?
1: Celebra

0: Gracias, Carolina. Éxitos. Mándame el libro.
1: Bueno, cómo no.
0: Te mando un beso grande.
1: Saludos. Chao.
2: El ingenioso hidalgo Don Quijote de la Mancha. El Principito.
0: Sí, en un lugar de la Mancha. Justamente.
3: 100 años de soledad.
4: 100 años de soledad.
2: 15. El Señor de los Anillos.
0: También. Tremendo. ¿Sobre qué personaje uruguayo te gustaría a vos escribir un libro? A ver, para terminar esta polémica, quedó clarísimo, ¿no? Una maestra y escritora que no mezcla su pasión de la escritura con la docencia, pero que se muestra como maestra presentando Mi Amigo Pepe. Y dice que estuvo preso, pero dejemos que los papis...
5: Qué raro, ¿no?
3: Es raro.
0: 2-4-10-101-9. No aprendemos más, ¿eh? 4-10, a veces hay que dejar que hablen solo. No es necesario preguntar mucho. 2-4-10-101-9. Las tres líneas de comunicación telefónica. Al 101-9. Mensajes de texto. ¿Sobre qué figura uruguaya a vos te gustaría escribir un libro?
6: ¡Hola, pucha!
0: Con dibujitos incluidos.

0: 101.9. 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
1: La Biblia.
0: La Biblia.
1: La Biblia.
0: Y el calef.

0: es este libre. Injustamente lo metí. Hola. Hola. Hola, buenos días, buenas tardes. ¿Quién es?
1: Tangalanga, de vuelta.
0: ¿Qué hace? ¿Quién sos?
1: Tangalanga.
0: Tanga. Ok.
1: Tanga, nuevamente.
0: ¿Sobre qué personaje uruguayo te gustaría hacer un libro?
1: Mirá, muy conocida en Maldonado. Capaz que muy poco la conocen por el nombre original.
0: Sí.
1: Pero su
0: atención.
1: Nombre es Nelly María González.
0: Nelly María González, más popularmente conocida como...
1: La dueña de casa de Naná.
0: ¡Naná!
2: ¡Ay, la pucha!
0: ¡Naná!
1: ¡Naná! ¿Qué?
0: Para ti en un libro, Naná, ¿no?
1: La verdad, ni idea.
0: No sé si tiene un libro, si hay un libro sobre Naná. Pero no sería una mala idea, ¿eh?
1: Sí, no,
0: ojo nada. Con las fotos.
1: Ojo con las fotos, sí, donde hay no se puede llevar fotos.
0: Sin dibujitos y sin fotos.
1: Bueno, se puede hacer un poco más explícito.
0: ¿Vos sos de Maldonado?
1: Sí, señor.
0: Bien, ¿conocés el
3: sí.
1: El antro, sí.
0: ¿Cómo?
1: Lo conozco, hace 13 años que no voy, pero lo conozco bien.
0: Porque hace 13 años que estás en pareja.
1: Sí, señor, casado.
2: ¿Cuántos años tenés?
0: No importa cuántos años tiene. ¿Qué rescatarías o qué te gustaría volcar en el libro sobre Naná?
1: Sí, primero la historia un poco de vida de ella, mezclarla con la...
0: Muy bien.
1: Con la historia de las muchachas. Las chicas que trabajan ahí, ¿no? Y capaz que resaltar algunos...
0: ¡Algunos clientes!
1: Algunos clientes, algún bienestar económico que han logrado algunas muchachas.
0: Claro.
2: Ay, la pucha.
0: Obvio.

0: el gran cambio que genera, digamos, esta profesión, que es la más antigua del mundo. Para quienes no conocen a Naná, fue un referente en Maldonado, en Punta del Este, desde el punto de vista de la
1: sexualidad
0: y prostitución, sí, bien llevada, ¿no?
2: Sí, un quilombo.
1: Claro, claro, claro. Un quilombo.
0: Ahí está, un quilombo. La dueña del quilombo número uno.
1: La dueña del quilombo. Más te digo otro.
0: Sí.
1: ¿Te puedo decir el volumen 2?
0: No, primero contame. Si viene el libro, vas a ser autorreferencial.
1: Voy a ser en parte autorreferencial porque supe ser buen cliente.
0: Muy bien, muy bien. ¿Te fiaban? No.
1: Una vez saqué algo ahí por un litro de helado, pero...
0: Sí, no, está bien. Mirá, no te dejo el helado, me voy a casa. ¿Qué destacarías del libro de Naná o de tus experiencias personales?
1: La satisfacción.
0: ¿La qué, perdón?
1: La satisfacción y,
0: claro,
1: la lujuria.
0: La satisfacción. Ah, y la lujuria. ¿Qué recordás de las noches que estuviste ahí?
1: Emociones, alguna cachetada.
0: ¿Ibas solo o ibas con amigos?
1: Por lo general iba solo.
0: Claro. Y te ibas solo, además, ¿no?
1: Que sí, iba solo y me iba solo.
0: Claro.
1: Me mentían, me decían que me amaban, que era un padrillo y yo, loco la vida, ¿no?
0: Claro, eso, claro. Va a tener un capítulo donde, de las frases más repetidas que te han dicho. Como,
1: sí,
0: por ejemplo,
1: claro,
0: te amo, sos el primero que me hace, sentir así.
1: Sí.
0: Sos un padrillo, como bien vos decías.
1: Sí, mi semental.
0: Ah, mi semental, claro.
2: La pucha.
1: Sí, claro.
0: Nunca vi una cosa así.
1: No.
0: Claro.
1: Me vas a matar.
0: Me vas a matar.
2: La pucha.

0: Hay mensajes al 101.9 que no voy a leer. ¡Hola!
1: ¡Hola!
0: ¡Hola! ¿Quién sos?
1: Nancy de Belvedere.
0: ¿Cómo estás, Nancy de Belvedere?
1: Bien, ya hablé una vez contigo por el problema de divorcio, pero ahora quiero hablar de política.
0: ¿Seguí divorciada, Nancy?
1: Totalmente.
0: Sí. ¿Y no tenés pareja estable?
1: No.
0: ¿Y por qué no tenés pareja estable? ¿No conseguís?
1: No, por propia voluntad, por propio deseo. Tranquila, en paz.
0: Vivir tranquila, en paz, pero de vez en cuando, qué sé yo, podés engancharte con alguien, que venga a cenar a casa, que vaya a cenar a tu casa, que traca, se quede un ratito.
1: Ah, bueno, pero eso sí, no es pareja, sí. Eso es amigovio.
0: Amigovio, ok.
2: ¡Ay, la pucha!
0: ¿No tenés tampoco?
1: Bueno, eso son intimidades.
2: Atención.
1: No hablo de mi vida privada.
0: ¡No hablo de mi vida privada! ¿Sos de Liverpool, vos que vivís en Belvedere?
1: Mi nieto jugó en Liverpool, pero ahora cambió, pero vamos a Liverpool con el Baba, ¿viste? Y bueno.
0: Baba.
2: Pucha.
1: No te quiero hablar del fútbol, que tengan mañana. Suerte hoy. ¿Cuándo juegan?
0: Mañana. Quiero decir que
3: ¿qué hace el Tigre? ¿Cómo va la cosa?
0: Muy bien, quiero decir que Nacional practicó penales.
2: Pucha.
0: Practicó penales. No, porque vamos a meter 3 goles.
2: 3-3.
0: Nancy, ¿sobre qué figura uruguaya te gustaría escribir un libro?
1: Que me dejó sin trabajo después de 24 años de trabajar en una empresa y me dejó sin trabajo en el 2006.
2: Oiga, pucha.
1: Tabaré Vázquez.
0: Sobre Tabaré Vázquez.
4: La dirección de la radio no se hace responsable por las opiniones vertidas por la audiencia.
0: Gracias al cielo que apareció esa frase.
5: Sí.
0: Nancy, ¿por qué? ¿Qué dijiste sobre Tabaré Vázquez?
1: Claro, él asumió de presidente en el 2005.
0: Sí.
1: Bueno, con Astori y Caloya en el presidente de República.
0: Sí. ¿Y qué
1: bueno, más? En la empresa que yo trabajaba, Fibratec, acá en el Paso Molino, una empresa de Añares.
0: Sí, ay.
1: Yo entré con 22 años, en el 80.
0: Sí.
1: Y en el 2006 este señor nos cerraron las empresas, que apretaban al dueño porque tenía... El dueño compraba maquinaria nueva, telares, urdidores, todo eso, compraba maquinaria con los préstamos del banco. Usaba su capital, su empresa, como garantía.
0: Sí.
1: Y bueno, entonces los aprieta el sindicato, el obrero textil, que si me escucha le mando un beso. El obrero textil querían acciones. ¿Cómo pasa ahora? ¿Qué pasa ahora en estos 14 meses?
0: No sé.
1: 15 meses que están.
0: No sé, nada.
1: Están cerrando empresas. Los dueños cierran, se van.
0: Sí, es cierto. Sí.
1: Y bueno, este señor, el contador le dijo, mire, si usted tiene que dar ese dinero para poder seguir... Cierre, porque sus hijos, los hijos del dueño, el señor Strauss, Miguel Strauss, que si me escucha le mando un saludo, tenían estancias, viste, con arándanos, plantando arándanos, a ellos no les servía, no tenían
0: alma de textil. ¿Qué libro este? ¿Qué libro?
1: No, pero yo el libro escribiría por la medicina.
0: Por
1: el desastre que hizo en la medicina desde que él estuvo presidente.
0: No, pero él era... Pará. No podés hablar así. Él era
4: médico. La dirección de la radio no se hace responsable por las opiniones vertidas por la audiencia.
0: Él era médico.
1: Muchas gracias por el programa, por darnos esta oportunidad.
0: Pero él era médico.
2: ¡Hola!
1: Bueno, ¿por qué no lo investigan? ¿Por qué no investigaron lo de la muerte de
2: la pucha?
1: El contador que parece ahogado. Eso no lo investigaron. Los judiciales ahí, los perritos.
2: Atento.
1: Que están ahora en el gobierno, que estaban en la fiscalía, le taparon todo.
4: La dirección de la radio no se hace responsable por las opiniones vertidas por la audiencia.
0: Nancy.
1: Después el señor Laborne, ¿cómo era?
0: Laborne, para.
1: Laborne. Lo fundió,
0: Vos querés hacer un bestseller, ¿eh?
1: Tal cual.

0: Peti.
1: Hola, ¿quién sos?
0: El manso, ¿cómo estamos?
1: ¿Cómo estás? Menos mal que agarramos un manso después de escuchar a Nancy. ¿Cómo estás, manso?
0: ¿Cómo estamos, Peti? ¿Todo bien?
1: Bien, bien, preocupado estoy.
0: ¿Por qué? ¿Qué te pasa? Contá.
1: Porque el libro de Nancy me parece que va a ser un golazo.
0: Sí, yo tengo un libro mejor, dos libros mejores.
1: Uy, ya. ¿Sobre qué figura uruguaya te gustaría escribir un libro?
0: Tengo un libro para incentivar, no solamente a niños, sino a todo el mundo. Gonzalo Moratorio, héroe nacional.
1: Muy bien.
2: ¡Hola, pucha!
1: Muy bien. Es una buena oportunidad para rescatar la figura de quien ha trabajado por el bienestar de toda la sociedad. Muy bien, me gusta.
0: No solamente eso, sino que el tipo prácticamente dio la vida para salvarnos a todos, porque es la realidad.
1: Sí. Hay que avisarle a la maestra que podría haber escrito este libro antes de mi amigo Pepe, ¿no? Mi amigo Gonzalo. Pero bueno. ¡Manso!
0: Sí.
1: Es muy buen libro este, seriamente hablando.
0: Sí, considero que es un libro que, si fuera una editorial a escribir un libro de eso, enseñaría mucho de lo que es la vida de, no solamente de un doctor, sino también de lo que es la ciencia. Entonces ahí incentivaría lo que es los
1: de
0: niños,
1: los científicos.
0: De los científicos, seguro. Entonces incentivaría mucho lo que es el aprendizaje de los niños, también la conciencia de los adultos, el mirar el uno por el otro, la confianza, todo, ¿me entendés? Todo, principalmente para los niños, para que se el día de mañana tengan, yo qué sé, un destino o un estudio, o quiero ser como Gonzalo, quiero ser como el doctor Moratorio, tengan algo en claro, no sin faltar respeto a nadie, no como el libro que digo, que como el de la maestra.
1: Muy bien, perfecto, me gustó, estuvo muy bien. ¿Qué otro libro tenés?
0: Y el otro libro, Peti,
1: ya
0: si
1: tiene,
0: lo sacamos,
1: tiene pasión
0: si lo sacamos,
1: de escritor.
0: Lo tenés que presentar vos al libro.
1: ¿Cómo no? Con mucho. No, bueno, primero quiero saber de qué se trata.
2: ¿Por qué?
1: Por la duda. Sí.
0: Alberto Muletaler, omnipresente.
1: Alberto Muletaler.
2: ¿Quién es?
3: ¿Quién es?
1: Alberto Muletaler, jugador de fútbol.
0: No, señor.
1: No, ¿quién es?
3: No.
0: El Colorado Omar Gutiérrez.
1: El Colorado, no sé si se llamaba Alberto Muletaler, ¿eh? Parecido a Muletaler.
0: Luis Alberto Muletaler, o algo de eso, puede ser.
1: Sobre el Colorado de Omar Gutiérrez, que falleció.
0: Exactamente. Pero es un libro que uno a la primera capaz que lo toma como de chistoso, pero es un libro que reflejaría lo que es la fidelidad, el compromiso a través de los años.
1: Mirá qué bien,
0: el respeto por la gente.
1: Sí.
0: Y obviamente la magia de estar en todos lados, porque de repente lo veía ahí caminando en la explanada de Intendencia, como de repente lo veía en el Obelisco de Buenos Aires. Era mágico el tipo.
1: El
0: por
1: tipo,
0: eso es mi presente.
1: El tipo, claro, el tipo estaba en

0: en todos lados.
1: Y de chapa, Peti, de chapa, sacando un poco los libros, tendría una miniserie.
2: ¿Una miniserie? Ah, pero no estamos hablando de miniseries, ¿eh?
1: Bueno,
2: estamos
1: pero hablando... por si la duda alguno lo quiere agarrar, se llamaría Un Presidente Cualquiera.
2: Ok, ¿y haría referencia a alguien en particular?
1: Y al presidente de la República.
3: ¡Ay, la pucha!
2: Pero... digamos a alguien en particular o a la figura,
4: claro, es que oscurece.
2: La figura del presidente cualquiera sea.
1: Yo creo que en este caso a la figura del presidente actual.
2: Ah, muy bien, un presidente cualquiera.
1: Bueno, sería una miniserie de tipo de comedia, ¿viste? Donde las frases célebres del presidente sería, no sé.
2: Para, ¿y si ve un descuento?
1: Me tiro cabeza.
2: Cómo lo quiero a Yamandú. Te mando un abrazo.
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2: Un crack. Pero bueno, para comer un asado, ¿no? Así. ¡Hola!
6: Buenas tardes, Peti, ¿cómo estás? ¿Todo bien?
2: Muy bien, ¿quién sos?
6: Federico.
2: Federico, ¿escuchaste a la maestra y la presentación del libro Mi Amigo Pepe?
6: Sí, escuché ahí lo que decía, es medio politizada la cosa.
2: No.
6: Y lo que las pueblos pasó.
2: ¿Cómo vas a decir que es medio politizada? Si ella en la clase no habla de esto.
6: No, en el recreo nomás.
2: En el recreo, ahí está. Donde firma autógrafos. Firma los libros.
6: Betty, te traigo el próximo bestseller del Uruguay.
2: Cómo me gusta cuando ya ven, no el negocio, sino el interés de la población por un libro. Hay una figura uruguaya que no tiene un libro hoy, ¿verdad, Federico?
6: ¿Cómo?
2: Hay una figura uruguaya que hoy no tiene un libro sobre su persona.
6: En realidad hay un libro, pero abarcado de una vista diferente, que no me gustó mucho.
2: Ah, bien, bien. O sea, ¿a vos te gustaría entonces hacer
6: una trilogía, viste que están de moda?
2: Sí,
6: es cierto. Y hasta una película podemos hacer después.
2: Bueno, si funciona bien, con mucho gusto, claro. Bien, ¿a qué libro te estás refiriendo?
6: Al libro de la vida de Fabián O'Neill. Pero lo vamos a dividir en tres partes.
2: Pará, hay un libro de Fabián O'Neill, sí, sí señor.
7: Sí.
6: Sí, que se llama Hasta la Última Gota.
2: Es cierto, sí, sí, muy bien.
6: Pero estoy hablando de un libro que se cuente todo, ¿viste las historias que contaba el tipo? Pero las que no se podían contar también.
2: También, digamos, algo más anecdótico, algo más lúdico, simpático, no tan trágico sobre la vida y sobre las tristezas.
6: El primer tomo vendría a ser El Ascenso de un Ídolo.
2: Muy bien, me gusta.
6: Que vendría a ser las formativas, cuando fue abandonando el pueblo natal de él, llegando a Nacional.
2: El descubrimiento después, como jugador de fútbol, muy bien.
6: Ahí va, hasta la llegada, digamos, a Italia.
2: Muy bien, perfecto.
6: Después vendría a ser La Cima del Everest. Cuando el tipo ya estaba en el pináculo de la carrera ya en Europa.
2: Sí.
6: Que cuenten todo, ¿viste? Los excesos, lo todo. Y después, el tercer libro, que es el más... vendría a ser algo bastante triste.
2: Sí.
6: Que vendría a ser La Caída Sin Frenos.
2: Ajá.
3: ¡Ay, la pucha!
2: ¿Te gustaba Fabián O'Neill? ¿Eras fan de...?
6: Me gustaba como jugador y como personaje.
2: Ajá, como personaje también.
6: Sí, no, era elocuente y las historias que contaba te sacaban siempre una sonrisa. Aparte por gente que lo conoció siempre, el hombre estando allá arriba siempre ayudó a los amigos, a la gente que lo conocía, y fue por eso que quedó sin un peso, ¿no?
2: Es cierto, lamentablemente es cierto. Me gusta, me gusta, han tirado buenos libros, ¡Hola!
8: ¡Hola!
2: ¡Hola! ¿Quién sos?
8: ¡Juan!
2: ¿Cómo estás, Juan?
8: Bien, ¿usted, licenciado?
2: Muy bien, Juan. ¿Qué tal pasaste el fin de semana?
8: Bastante. Empezó medio complicado, pero terminó bastante bien, por suerte.
2: Atención. ¡Epa! Bueno, Por suerte terminó bien, que es lo importante.
6: Ahí está.
2: Sí. Juan, ¿escuchaste mi amigo Pepe el librito sobre el expresidente?
8: Sí, concuerdo en mucho los reparos que tú pusiste y también la defensa que hizo la autora, digo. Todo depende del lugar donde se miren las cosas.
2: Muy bien, perfecto. Juan, ¿sobre qué uruguayo te gustaría escribir un libro?
8: Me gustaría escribir un libro sobre un uruguayo que dijo una frase célebre que hoy cayó totalmente en desuso.
2: Ah, ya.
8: Y que no condice mucho con sus inicios de carpintero y tapicero, pero que sembró una luz de esperanza en el país que hoy, desgraciadamente, esa luz ya no marcha ni con todas las represas juntas.
2: ¿Pero de qué está hablando, Juan?
8: Somos la reserva ética y moral del país.
2: ¡Ay!
8: Sobre esa base, un carpintero, un tapicero, unió a un grupo de políticos y sembró una esperanza en el país de que los que pensábamos iguales podíamos estar juntos.
2: ¿Quién es?
8: Y sacar el país adelante.
0: ¿Quién es?
8: Hoy, si el flaco Terra se levantara...
0: ¿Cómo?
8: Se da vuelta y se hunde a 180, 52 mil kilómetros por hora.
2: ¡Ay, la pucha!
8: Por lo que resultó de esa idea tan pura que tuvo hace tantos años.
2: Muy bien, entonces nos vamos para atrás en el tiempo.
8: Y nos vamos a fines del 70, cuando se juntó con Selmar, con Enrique Erro.
2: Bien.
8: Con tantos otros, con Germán, con muchas personas que pensaban igual y que querían hacer de este país algo distinto, basado en ideas sociales, en una política más justa, en un reparto más equitativo de la riqueza, pero un reparto real, no ficticio.
2: El flaco Terra estaba en el Partido Demócrata Cristiano, ¿no?
8: Seguro.
2: Claro, con Juan Jung.
8: Con Jung.
2: Ajá, me acuerdo. De los primeros tiempos, sí.
8: Y fue el ideólogo de lo que luego se fue, lo que luego fue el Frente Amplio. No este encuentro progresista, porque por suerte no lleva el nombre del Frente Amplio, por suerte para él. Pero que sería bueno que estos jóvenes que abrazan las banderas ahora con tanto entusiasmo y con tanto fanatismo leyeran la historia de esos principios, los objetivos que se buscaban, lo puro de sus ideales y en lo que derivó. Bueno, a tal punto que el general Enafe dijo, de este tren me bajo, ¿no?
2: Y se bajó.
8: Y se bajó.

0: Hoy jugamos a la palabra clave. Edición Pepe. No, no empezó para. No empezó todo esto por el libro, mi amigo Pepe.
1: La radio.
0: Claro. Edición Pepe.
1: Encendida. Y mi vida medio vacía.
0: Pausa, poné clave al 101

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1: 6 oportunidades. 5 letras.
3: A, E, R, S, T.
1: 4 minutos. 3 oyentes. 2 chances. Una palabra. ¿Cuál es la palabra escondida?
4: No lo sé.
1: ¿Cuáles son las 5 letras?
3: A, L, O, S, Z. Ahí se me zancó.
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0: leche.
1: Hola.
0: Hola.
1: Palabra clave, palabra clave.
0: Hola, ¿quién sos?
1: Mayra.
0: Naira.
1: Mayra.
0: Mayra, ¿cómo estás, Mayra?
1: Bien, ¿y vos, Peti?
0: Bien. ¿Dónde estás? ¿Qué estás haciendo? Contame bien. Ya.
2: ¿Dónde estás?
1: Soy de Canelones, trabajo en el campo. Estoy atando viña.
0: Pucha. ¿Estás atando viña?
1: Sí.
0: Qué lindo. Pero contame a qué te referís cuando decís estoy atando viña. Así todos sabemos de tu trabajo.
1: La viña lleva un proceso donde la podan y después la atamos al alambre.
0: ¡Ay, con una máquina. Pucha. Estamos con alambre, lo atamos.
1: ¿Y cuánto? La atamos al alambre.
0: Claro, ¿y cuánto tiempo tiene que estar atada al alambre?
1: 6 meses.
0: ¡Epa!
1: Estar atada hasta abril del año que viene.
0: Ah, o sea, algo más que 6 meses.
3: Sí.
0: ¿Cuándo empieza a dar vino?
1: Y ahora ya está dando viña la cosecha pasada.
0: Muy bien.
4: Si no es Don Periñón cosecha 66,
0: señor,
4: es Pomerí cosecha 71.
0: Está hablando de champagne y la chica está hablando de vino. No es lo mismo.
5: ¿Una cerveza?
0: No, no es cerveza, no, no tiene ese. Viña, ¿qué tiene que ver con la cerveza? Nada. Ya no se pisa más la uva, ¿no?
1: No, ahora ya todo ha cambiado, todo tecnología.
0: Está
1: date
0: bien.
1: Cuenta que antes se ataba con mimbre y ahora se ata con una máquina y con un hilo.
0: Tenés razón. Pero antes se pisaba la uva.
1: Exacto.
0: Claro, la gente la pisaba. Qué increíble, ¿no?
3: Sí.
0: La gente pisaba. La gente pisaba la uva.
6: ¿Pero para qué?
0: Un mínimo.
7: Atención.
0: Un mínimo estándar de higiene cuando
7: atención.
0: Uno entraba a pisar las uvas. O sea,
5: cero.
1: No creo.
0: No sé, pregunto. Anda a lavarte las patas.
3: No.
0: No, nada, así de una. Se sacaban la bota y a pisar la uva. Okay. Mayra, ¿estás lista para jugar?
1: Sí, dale.
0: ¿Tenés
8: algo con 5 letras?
0: 5 letras, 6 chances, 4 minutos.
9: Perra. Corre el tiempo, Peti.
0: ¿Cómo?
1: Perra.

0: Manuela.
1: La letra E es la única y está mal puesta.
0: Preso.
1: ¿Cómo?
0: Preso.
2: La P.
1: Preso. La letra E es la única y está mal puesta. ¿Cómo?
0: Árbol.
1: Bien, salimos del tema Mujica y vamos al árbol.
0: No, pero para poner alguna letrita más.
1: Muy bien. La letra L. Atención. Está bien puesta.
3: Pin.
1: Y las demás
4: no,
1: no van.
2: Piensa.
1: Es fácil, Mayra, sí, te toca.
0: Sí. Penal.
1: ¿Cómo?
0: Penal.
1: Penal.
5: Penal.
1: Penal.
5: Penal,
1: penal para Argentina. Mayra.
0: Dime.
1: La L está bien puesta. La A no va.
4: No.
1: La N está bien puesta.
3: Pin.
1: La E está mal puesta. Y la P
4: no,
1: no va. Te quedan dos chances.
6: Dos minutos.
1: Y dos minutos, Mayra.
6: Quedan dos.

0: al 101.9.
1: Se tranca.
0: Entradas para movie, el primero que la ponga, ¿qué pasó?
2: Moral.
3: Atención.
0: Ni la M,
4: no.
0: Ni la O,
4: no.
0: Ni la R,
4: no.
0: Ni la A,
2: R,
4: no.
0: La L, bien puesta.
2: Sin.

0: correcto, Mayra.
1: No me sale, no.
0: Pero tenías dos letras bien puestas y una mal puesta. ¿Qué te
1: me
0: pasa?
1: Me tranqué, me trabé. Pero no tengo dónde anotarlo, entonces estoy mentalmente...
0: Bueno, pero estás muy bien.
2: Que se joda.
0: Mayra, mentalmente aún... Podés visualizar.
3: Piensa
0: que tenés la N y la L bien puesta y la E mal puesta.
4: Quedan 30 segundos.

0: Mayra, no se rían, por favor. Repiten las 9.
1: 8.
0: 7.
2: 6.
0: 5.
3: Un gusto, Peti, haber hablado contigo.
0: Mayra, te quedan 2 segundos.

0: 15.
1: Hola.
2: ¿A vos te parece?
1: Palabra clave, palabra clave.
2: Ahora sí. ¿A vos te parece que hay que decir hola cuando llaman?
3: Hola, ¿quién habla?
2: No, no.
3: Hola, ¿quién
1: Fabián,
3: habla?
1: Fabián, mucho gusto.
2: Hola, Fabián, ¿cómo estás?
1: Damián. Ah,
2: perdón, Damián.
4: ¿Estás corto?
2: No, pero más o menos suenan iguales. ¿Cómo estás, Damián?
1: Todo bien, tarde lluviosa.
2: ¿Está lloviendo? ¿Para, está lloviendo?
1: Sí, señor.
2: Ah, ¿dónde está? Pero yo entré con no sé si con
1: yo sol. Tengo sol. Yo tengo sol también.
2: Uy, ¿y ahora está lloviendo?
1: Sí, señor.
2: ¿Estás en Montevideo?
1: Sí, señor, exactamente, arriba del auto en este momento, por eso no estaba escuchando el programa.
2: ¿Estás arriba del auto? ¡Entrá!
1: Sí, tenés razón.
2: Increíble. Damián, ¿escuchaste a Mayra o no escuchaste un poco?
1: No tuve la oportunidad de escucharla.
5: ¡Infeliz!
2: Había metido tres letras y ahora empezamos desde cero.
1: Lo único que yo escuché cuando arrancamos era la E. Estamos al puesta.
2: Entonces tenés cinco chances, cinco letras, tres minutos.
6: Corre el tiempo, Betty.
1: ¿Notas?
2: ¿Notas?
3: No.
2: ¿Dijo notas?
3: Sí.
2: Ok, atención. Damián, presta atención.
7: Atención.
2: Porque si sos inteligente, rápido, podés sacar la palabra clave. La N está mal puesta.
1: Ok.
2: La O.
8: No.
2: No está. La T está mal puesta. No hay A.
8: No.
2: No hay S.
1: Entes.
2: ¿Cómo?
1: Entes.
2: Entes.
7: Atención.
2: Damián, la letra E. La primera. Sí. La primera no va.
3: No.
1: Bien.
2: Porque la E no se repite. Y la letra E, la segunda, está bien puesta.
1: Ping.
2: La N y la T siguen mal puestas. Y no hay S.
8: No.
2: Te quedan tres chances. Te quedan tres chances. La letra E no se repite.
9: Boludo.
1: Ok.
9: Piensa.
2: Y no hay S. ¿Cómo le tengo que decir?
10: Concentrate.
1: Por ende, mente no puede ser. Para un poquito.
3: No.
1: Pasan los minutos.
2: Claro que pasan los minutos.
1: Que pasan los minutos.
2: Pedí que sea inteligente y rápido. Y no es ninguna ni

0: inconclusa todavía, no.
1: Ay,
0: no, no.
1: 30 segundos.
0: Solo una E a ti.
1: La E está bien puesta. Pero esta pasa para acá y esta pasa para acá.
2: 10,
1: 9, 8,
3: 7,
1: 6, 5, 4, 3, 2, 1.
0: No me doy cuenta, Peti, muchas gracias.
3: 1.

0: palabras.
1: No, no, ¿cómo que sin palabras?
0: Palabra clave, palabra clave.
1: Señor, señor, no podemos estar constantemente todo el tiempo con esto. ¿Quién habla?
0: Gerardo.
1: ¿Cómo estás, Gerardo?
0: Bien, ¿vos, Peti?
1: Bien, Gerardo.
2: ¿Todo bien?
1: ¿Vos escuchaste a Damián y escuchaste a Mayra?
3: Atención.
0: Exacto, exacto.
1: Entonces la tenés, decime que la tenés.
0: Y pienso yo que la tengo.
1: ¿Sabés con qué letra termina?
0: Sí, con L.
3: Atención.
1: Claro, y la anterior también.
0: La E.
1: Claro, y la palabra es...
0: Túnel.
1: ¡Es correcto!
4: ¡Qué malos pensamientos!
5: Asomando por el túnel.
0: La pone por mensaje también.
1: Para, ¿por qué?
0: Por mensaje.
1: Pero para, ¿por qué? ¿Por qué? ¿Por qué túnel? ¿Qué tiene que ver con...? El pequeño electrodoméstico de Enchuta.
0: Gracias, Peti, gracias, Peti.
1: Chau, Gerardo, ¿dónde estás?
0: Un abrazo. Estoy en Toledo, acá, Toledo, Canelones.
1: ¿Qué haces en Toledo, Canelones?
0: Recién llegué de trabajar, te venía escuchando, rumbo a casa.
1: ¿En qué trabajas?
0: Trabajo en supermercado.
1: Oh, muy bien.
3: ¡Pucha!
1: Se vende bien. ¿Cuál es el producto que más se vende en un supermercado?
0: Y depende de la zona donde yo trabajo, el top es la carnicería.
1: Carnicería. Bueno, pensé que yerba o arroz.
3: ¡Hola!
0: Sí, que canasta puede ser arroz, aceite, yerba.
1: Claro.
4: La radio.
1: ¡Chao, Gerardo!
0: Abrazo, Peti, abrazo.
1: Ahora que llegaste a tu casa, ¿qué vas a hacer?
0: Ahora estoy justo juntando la ropa que está medio llovinando. Y después, bueno, voy a ver si hago un fulbito con los compañeros.
1: ¿Qué edad tenés, Gerardo?
3: Atención.
0: 42.
1: Ojo, ojo la rodilla. ¡Pausa! ¡Se viene el empujón!
3: El empujón.
0: Gracias por el empujón.
4: ¡Qué malos pensamientos!
1: ¡Es hoy! Si vos tenés un emprendimiento en Instagram,
4: siento malos pensamientos.
1: Si es un emprendimiento artesanal hecho con tus propias manos y lo haces solita y solito, ya poné al 101.9 la palabra empujón con tu cuenta de Instagram y la cantidad de seguidores. Si necesitas una mano, mano ya al 101.9.

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0: estamos listos para el empujón?
1: ¡No!
0: ¡Oh! No sabía que vinieron los... ¿Vinieron los Minions?
1: ¡Orlando!
0: ¡Hola, Minions! ¡Hola! Necesitamos que presenten el empujón.
1: ¡La, la, la! ¡La, la, la!
0: ¡Empujón! No. ¡Empujón!
1: Pues, ¡la, la, la! ¡La, la, la!
0: Sí, chicos, pero preséntenlo de una manera coherente. Es un espacio importante.
1: ¡Oh! ¡Oh! ¡Ok! ¡Ok!
0: ¡Ok! Sí.

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0: queremos agradecer hoy regalos que han venido.
1: Mira, hoy somos la sustancia.
0: Regalos de empujones que hemos realizado, como por ejemplo el de Asadores con Estilo. Le mandamos un abrazo a Martín Banchero, a la gente de Carmelo. ¿Qué nos ha enviado Jorge Díaz? ¿Qué nos han enviado? ¿Planchetas?
2: Planchetas.
0: ¿Qué más? ¿Cuántas?
2: Mandaron una plancheta y un disco de arado.
0: Una plancheta y dos discos de arado.
2: Sí.
0: Bien, la plancheta me la quedo yo.
2: Por supuesto.
0: ¿Ustedes quieren los discos de arado?
3: Sí.
0: Perfecto, sí. Muy bien. Asadores con Estilo, ¿no? A eso le tengo que agradecer.
3: Sí.
0: Díaz. ¿Eh?
2: Sí, claro.
0: Asadores con Estilo. Abrazo a Martín Banchero y a la gente de Carmelo.
4: Gracias.
0: Gracias a la gente de

0: asadores con estilo. Fogones por pedido, discos de arado con patas desmontables. ¿Se acuerdan de este empujón?
1: Sí.
0: Muy piola.
2: Gracias por el empujón.
0: Y atención, prepará el streaming. Porque también nos han traído regalos de otro empujón y vinieron a entregarlo. Ah, bueno, se vienen con varias cajas. Ah, muy bien, tomen asiento.
3: Estás esperándome.
0: Hola, buenas tardes.
4: Buenas tardes, Peti.
0: Bien, ahí hay un micrófono, ahí hay otro micrófono. ¿Ustedes son pareja?
5: Sí,
4: ¿eh? Somos casados.
0: ¿Cómo?
4: Somos casados.
0: ¿Son casados?
4: Sí, sí.
0: Muy bien, ¿eh? ¿Cuánto hace que están casados?
5: 2 años.
4: 2 años.
0: Muy bien, qué linda parejita hace. ¿De dónde son?
5: De Artigas.
4: Somos Artigas.
0: ¿Son de Artigas? Sí. Levantó un poquito el micrófono o acercate más. Muy bien, ¿cómo es tu nombre?
5: Yani.
0: ¿Y vos?
4: Pablo.
0: Ok, Pablo, ¿de dónde sos vos?
4: De Artigas.
0: De Artigas.
4: Artigas.
0: ¿Y vos también?
4: Sí, sí, sí.
0: Para, ¿podemos abrir el streaming? Hoy me vine con lentes. ¿Cómo me quedan los lentes, Yani?
5: Bien, bien.
0: Ok, bien, perfecto. Yo no uso habitualmente los lentes, pero hoy me vine con lentes. Estamos, para que voy a anotar porque si no me olvido. Yani y...
4: Pablo.
0: Pablito. Ok. Son pareja y están casados.
4: Estamos casados.
0: No se pierdan esta pareja.
6: Atención.
0: Y no se pierdan lo que han traído. Bueno, han traído cosas,
4: sí.
0: Que las vamos a descubrir ahora. En YouTube. A través de Malos Pensamientos Oficial. Vamos a activar el streaming. Para, ¿ustedes se acuerdan cuántos seguidores tenían?
5: 341. Cuando nos llamaste.
6: Atención.
0: 341.
5: Sí.
0: ¿Y ahora cuánto tienen?
4: Ahora tenemos 2200
0: y algo. 2242 estoy viendo. Mirá si ahora sigue subiendo, ¿eh?
4: Ojalá.
0: ¿Eh?
5: Sí, ojalá.
0: ¿Les trajo buena...?
5: Sí, estamos
4: a full con los...
0: Para, vamos a habilitar el streaming. Porque esto que van a ver es lo que logra el empujón. A nosotros nos encanta hacer el empujón, pero también nos gusta recibir ese feedback con la audiencia. ¿Estamos listos para conectar el streaming? ¿Estás en YouTube? Malos Pensamientos Oficial. ¡Bienvenidos al empujón! Hola, bienvenidos al empujón, acá estoy. Es lunes. Estamos en el empujón.
1: Lunes.
0: Estoy con lentes.
6: El empujón.
0: Y tenemos visitas.
2: Gracias por...
0: ¿Por qué activamos el streaming?
6: Atención.
0: Porque nos encanta hacer el empujón. Pero más nos gusta recibir un feedback de parte de la audiencia. ¿Qué pasa con aquellas cuentas de Instagram que reciben un empujón y de un día para el otro, o en minutos, reciben 2.000 seguidores o 3.000 seguidores? ¿Qué es lo que viven? ¿Cómo lo viven? ¿Han venido a visitarnos de un empujón, Pablo y Yani? ¿Dije bien?
5: Sí.
0: Miren esto. Hola, chicos, ¿cómo están?
5: Hola, Peti.
0: Miren esta parejita.
4: Bueno, muchas gracias. Esto fue una sorpresa que nos hayas invitado.
5: Sí.
4: También.
0: Bueno.
5: No esperábamos, sinceramente.
4: O sea, íbamos a traer el regalito.
0: Vinieron a traer regalo. En el día del empujón le abrimos la puerta.
5: Totalmente.
0: ¿Cuántos seguidores tenían en el empujón, en el emprendimiento que tenían?
4: 341 teníamos.
0: 341 seguidores tenían cuando mandaron el mensaje.
4: Exacto.
0: Y ahora tienen 2.242.
4: Exacto. Sí, sí.
0: ¿De dónde son? Vamos a contarle a la gente que recién se engancha.
4: Nosotros somos Artigas.
0: Son de Artigas.
4: De Artigas.
0: Ajá.
5: Los dos.
0: ¿Y viven en Artigas?
4: No, no. En Parque del Plata.
0: Ah, ¿en Parque del Plata?
5: Sí.
0: ¿Y por qué se fueron de Artigas a Parque del Plata?
4: Bueno, en primer lugar, yo me vine a estudiar en 2015.
0: ¿Qué estudiabas?
4: Ingeniería en Informática.
0: Muy bien. ¿Y te recibiste?
4: Sí, sí, me recibí.
0: Felicitaciones. Bueno, medio ingeniero, gracias. Así medio cuadradito. Me parece que la que le mete a la pareja es ella.
4: Es
0: claro,
4: la
0: sí.
4: Es
0: ella lo sacude, te sacude ella, ¿no?
5: Sí.
4: Sí, sí.
0: Sí, claro.
5: Hasta ese momento
0: se conocieron en Artigas.
4: Sí, como contamos el día del empujón, nosotros fuimos noviecitos de liceo cuando yo tenía 15 y ella 14.
0: Ajá. Qué linda historia, ¿eh?
4: Después, bueno, tuvimos un año, cada uno hizo su vida.
0: ¿En serio?
4: Y sí. Nos reencontramos en 2022.
0: Ah, ¿se reencontraron? ¿No es que se engancharon a los 15 y 14 y siguieron toda la vida?
4: No.
0: Está bien, ¿a ustedes les parece que está bien haber hecho ese corte y haber tenido otro tipo de experiencias?
5: Sí, obvio. Sí, obvio. Sí, porque está, después ya, de adulta como que encaras de otra manera, ¿no?
0: ¿Y cómo se volvieron a encontrar? ¿Vos la buscaste?
6: Atención.
4: En realidad ella...
0: ¿Vos la buscaste?
4: En realidad ella me mandó una solicitud y empezamos a hablar.
0: ¿Ella te buscó?
5: Sí. Sí. Todo por casualidad, en realidad.
0: ¿Por qué por casualidad?
5: Sí, porque estaba trabajando, me la encuentro a la que ahora es mi suegra, que en aquel momento era... O sea, hacía muchos años que no la veía.
0: Sí, estaba chamiendo.
5: Y bueno, y ahí me entero que tenía una hermanita chica y todo lo demás. Y empecé a preguntar por él porque hacía muchos años que no lo veía.
0: ¿Cuántos?
5: Y como 12 años casi.
0: 12 años, sí. Uno se convierte en otra persona.
5: Claro, es que nos dejamos y nunca más nos vimos. O sea, literal nos perdimos de vista.
0: Mira.
5: Entonces cuando la vi...
0: A mí no me pasan esas cosas, yo no me vuelvo. Por suerte.
5: Cuando la vi le pregunté y bueno, me dijo cómo estaba, etcétera. Le mandé
0: ¿preguntaste
5: saludos.
0: Si estaba solo?
5: No pregunté, me lo dijo ella.
6: Atención.
5: Y bueno, yo estaba solo.
0: ¿Qué le habrás hecho, Pablo?
4: Bueno, ella también a mí. Pues.
0: Claro, obvio.
4: Todos estos años pasaron, pero creo se volvieron, que nunca nos olvidamos, ¿no?
0: Se volvieron a encontrar después de 12 años y no se separaron más.
4: No.
0: ¿Y se casaron?
4: Y nos casamos.
5: Sí, o sea, fue como bueno, está.
0: Muy bien.
5: Si la vida nos juntó de nuevo.
0: ¿Fue una decisión pensada la del casamiento o te sorprendió?
5: No, fue pensada.
0: ¿Sí?
5: Sí.
0: ¿Por qué se casaron? ¿Por qué?
4: Y bueno, queríamos queríamos tener, o sea, el casamiento y confirmar lo que era
0: el amor.
4: El amor.
0: Qué lindo. Son dos lindos. Qué linda parejita hacen, ¿eh?
4: Gracias.
0: ¿Qué edad tenés, Pablo?
4: 30.
0: ¿Y vos?
5: 28. Cumplo 29 ahora el mes que viene.
0: Bien. ¿Y participaron en el empujón?
5: Sí.
0: ¿Hace cuánto?
5: Ahora estábamos
4: el 8 de junio
5: casi.
4: Fue.
0: Ajá, o sea que hace un mes y medio.
5: Sí, un poquitito más.
0: ¿Y hacían o lo que hacen es para contarle a la gente que nos está mirando en este momento?
5: Impresiones en 3D.
0: Impresiones en 3D.
4: Pero arrancamos con figuras personalizadas de mascotas.
0: Claro, ahora recuerdo. Claro. Eran impresiones 3D solo de caninos.
5: Claro.
0: Solo de perros.
4: De perros y gatos.
0: Bien, ¿no trajeron ningún ejemplo de los perros?
4: Ay, no.
0: Ay, no.
4: Como nosotros hemos pedido.
5: Sí.
4: No tenemos.
0: Mirá cómo hablan de Artigas, me gusta.
4: No tenemos un perrito.
0: ¿No tienen un perro?
4: No tenemos.
0: Un stock.
4: El único perro, exacto.
0: Claro, no tienen stock.
5: El único modelo que tenemos es el nuestro, que es nuestra mascota. Pero
0: sí, claro.
5: Lo demás es todo a pedido y en base a lo que.
0: Hacen. Entonces, en 3D. Perros. Se
4: perros
0: dedican.
4: Y gatos.
0: ¿Y gatos también?
5: Y gatos.
4: Sí, mascotas. Después queremos lanzar otros productos, pero por ahora arrancamos con esto.
5: Sí.
0: Es cierto que le iban a hacer perros a Tempone y a Día, no le hicieron.
4: Sí. No, y si no nos pasaron las fotos.
5: Las fotos, necesitamos las fotos.
0: No le pasaron las fotos. Pero sí trajeron regalos. Sí.
6: Exacto. Atención.
0: ¿Qué trajeron?
4: Bueno.
0: Atención, sí, mirá, ahí se ve la pantalla.
4: Muy bien.
0: Ahí está.
4: Ahí estamos. Sí. Bueno, como nos pediste, Peti, hicimos un muñeco, una figura de Bruno Mars.
5: Exclusiva para vos, porque...
0: Sí. Mirá qué fenómeno, claro, para mi hija. Porque yo al aire dije, no tengo perro, no tengo gato. A mi hija le gusta Bruno Mars. Mirá, es igual. ¡Qué lindo!
6: ¡Pucha!
4: Hicimos, y después para complementar...
0: ¿Qué trajeron?
4: Trajimos...
0: Bueno, ¡qué fenómenos que son, eh!
4: Un disco con la firma de Bruno Mars.
0: A ver... Mirá... Mirá qué bien.
4: Una tarjetita decorativa. No
0: todo, sé, todo,
4: todo
0: se lo mandó Bruno Mars. Escrito por él.
4: Claro, ahí.
6: Ahí está.
4: Trajimos unos retratos.
0: No, pero esto me... Pará, me copa esto,
4: ¿eh?
0: Sí. Está igual.
5: Impresionante.
4: Exacto, creo que me parece.
5: Se va a quedar contenta.
0: Muy bien, gracias al nombre de mi hija, ¿eh?
5: Bueno,
0: muy bien, Bruno Mars. Mira cómo está. Con, mirá los detalles que tiene el pantalón y la chaqueta, ¿eh?
5: Sí.
0: Son buenos ustedes haciendo esto.
5: Es más, o sea, el color dice de los detalles de la que tuve que comprar porque no tenía. Y es como más brilloso, ¿viste? Que resalta.
0: Muy bien, ¿eh?
1: Mucha.
0: Muy bien.
4: Somos bastante perfeccionistas.
0: Imagínense.
4: No quedó perfecto como queríamos.
0: No, está bárbaro. Imagínense si esto hacen con Bruno. Para. Con Bruno Mars. Lo que hacen con la mascota de cada uno, ¿no?
4: Sí.
0: Claro.
4: Vamos mejorando día a día, ¿no? Pero quedan lindas, ¿sí?
0: Me encantó, ¿eh? ¿Y eso qué es?
4: Después trajimos unos retratos.
0: Ajá, a ver. Ah, del último disco de Bruno Mars.
4: Y este que es de este. De la música que es.
0: Muy bien.
4: Hicimos la figura ahí.
0: Me copó, Me lo quedo yo, Es genial, mirá.
4: Y estos son soportes para apoyar.
0: ¿Para celulares? ¿Para qué?
4: No, para los retratos y para el disco.
0: Ah, mirá qué bien.
4: Ahí va.
0: ¿Verdad? Son buenos, de verdad.
4: Bueno, gracias.
0: Ahora, vamos a refrescarle a la audiencia la cuenta.
4: Sí.
0: Porque en la cuenta no tienen a Bruno Mars.
4: Todavía no.
5: No. Quería mostrarte lo primero.
0: Claro, tienen todo perro, ¿no?
5: Sí.
0: Perros y gatos.
5: Ahí va.
0: La gente que tiene perros y gatos, la gente que tiene mascotas, va a alucinar porque cuando nosotros elegimos ese empujón, ese emprendimiento, lo elegimos porque nos pareció una idea maravillosa, la de llevar adelante la impresión de 3D de las mascotas que uno ama, los perros y los gatos.
5: Sí.
4: Tal cual, sí, nosotros tenemos varias mascotas, tenemos 2 perros y 3 gatos.
0: Uh-huh.
4: Y bueno.
0: 2 perros y 3 gatos.
4: Sí, el acentito no se me va. Y bueno, quisimos emprender en 3D, pero sí. Arrancamos con esto.
0: ¿Tienen trabajo aparte ustedes? ¿O se dedican a esto?
4: No, yo trabajo como informática.
0: Como informática, claro. Sí. ¿Vos tenés trabajo?
5: Yo soy enfermera, estaba buscando trabajo, pero ahora con esto es mi trabajo, porque
0: claro.
5: No tengo tiempo para
0: estar. Es que prepárense para recibir nuevos cientos de seguidores. ¿Tenés otra caja más?
5: Sí.
4: Esta lo hicimos hoy.
5: ¿La querés abrir vos?
0: Claro.
5: Abrila vos, mira.
0: Ahí está.
6: Mirá. Atención.
0: Gracias, malos pensamientos, dice acá. Mira qué linda. Muy bien el packaging, como se dice ahora.
5: Gracias.
4: Todo idea de
0: Shani. Muy bien, Bueno.
5: En ese sentido hicimos buen.
0: ¿Ustedes viven en Parque del Plata?
5: Sí.
4: Vivimos en Parque del Plata.
0: ¿Y en Parque del Plata conocen lo que hacen ustedes? ¿O no conocen en Parque del Plata lo que hacen?
5: Tuvimos algunos pedidos, sí, pero no.
0: No, porque después de hoy.
4: Nos escribió una persona en Parque del Plata.
5: Y de cerca.
4: Ajá, de cerquita ahí, pero no tenemos. Como trabajamos desde casa.
0: Mirá qué lindo, mirá. Taratata.
5: El micrófono
0: del programa. Son fenómenos. Muchas gracias.
5: Por favor.
0: Aparte,
5: más que merecido.
0: Le ponen olorcito,
5: sí.
0: Le ponen olorcito.
2: Impresionante.
0: Es lindo, perfume.
5: Y es que cuando lo abras se sienta.
0: Mira, tu mascota en 3D. ¿Quieren más seguidores?
5: Bueno.
0: Recuérdenle a la gente cuál es la cuenta.
5: Mina Arte 3D.
0: Exacto. Acá está. 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Creaciones personalizadas, mirá.
5: Queríamos destacar de que ahora estamos, como son muchos pedidos de golpe desde que.
0: ¿Qué les pasó?
5: Sí,
0: a partir del empujón. ¿Me podés explicar?
5: Es como un furor, como que si nos hubiéramos viralizado, porque empezaron a quedar muchos pedidos. O sea, además de consulta, pero muchísimos pedidos.
0: Sí.
5: Entonces optamos con Pablo para organizarnos por agenda, porque si no llegamos a cumplir todos. Y así mismo con agenda siguen cayendo. Ahora mismo tenemos cupos libres recién a partir de septiembre, los primeros días de septiembre. O sea, agosto ya está lleno, julio está lleno.
4: Claro, porque no. Nos lleva entre 1 y 3 días.
0: ¿Y la AMI? ¿Y la AMI? ¿Y la mía?
5: La tuya.
4: Tenemos.
0: subile un 10 y ese 10 va para la cuenta. Que bueno,
4: nos pasan la cuenta.
0: Estamos perdiendo tanta plata. Perdiendo, yo no puedo entender. Pero bueno, no hay cosa más linda que hacer este tipo de cosas para la audiencia. ¿Por qué? Porque ustedes son un gran ejemplo. Son dos chicos jóvenes, emprendedores, que tienen su laburo, pero que vieron en esto una posibilidad de emprender y despegar. Tenían 341 seguidores. ¿Saben cuántos tienen ahora? Vamos a ver. 2541. Con solo 300 más, con solo decirlos una vez sola, y ya les habíamos regalado 2000 de antes, ¿no? Mina Arte 3D. Para el que tiene mascota, esto es una bendición. Les pido, por favor, mándenle la foto a los pibes esto.
5: Yo quería agradecer a la audiencia, porque todas las personas que se sumaron después del empujón son súper amables, por los pedidos, la paciencia, porque a veces hemos tenido algunos retrasos, porque claro, al ser muchos, y la gente tipo lo reentiende, nos reapoya, y pa, eso para nosotros es...
0: Cuéntenos, más allá de los pedidos que han logrado a través del empujón, de lo que le escribe la gente.
5: Sí, nos agradecen un montón.
4: Bueno, sí, son un montón de elogios, sí. Por el trabajo. Y a ver, cada vez que hacemos, Shani principalmente, que quien los pinta conecta con la mascota y los hacemos con mucho cariño, ¿no? Y bueno, y después recibimos buena devolución de la gente, sí, que le gustó el producto y que y agradeciéndonos por el cariño que le pusimos a...
5: Claro, porque a la mascota. Aparte ha pasado que sacan fotos con la mascota y nos mandan y claro, se asombran de lo parecido, o sea, de casi igual que queda.
0: Claro, una mascota en 3D, claro, es igual a la real.
5: Claro, porque en realidad viste que la imprimimos en blanco, ¿no? O sea, que para nosotros le decimos en bruto. Y después le damos toda la terminación, la pintura, todo. Y claro, vos lo mirás y es un mini, o sea, es tu mini mascota prácticamente.
0: Qué lindo lo que hacen, qué lindo lo que dicen. ¿Les ha cambiado la vida el empujón?
5: Sí.
4: Sí.
0: Pero más allá de ser un cliché o ser una frase hecha, cuéntenos por qué.
5: Yo me siento muy contenta porque siento que la cantidad de horas que le pongo a lo que hago, me encanta recibir los mensajes, tipo, ya sea por fotos, por audio, lo que sea, como que la gente está conforme, que le gusta. Yo me siento tipo, ay, mi trabajo es re valorado.
0: ¿Cómo fue ese primer día, el primer día que les dimos el empujón?
5: Una locura.
4: Sí, bueno, teníamos cientos de mensajes, de verdad. Y ahí empezamos
5: los dos contestando uno.
4: Sí, ahí empezamos a responder. Menos mal, nosotros ya teníamos un sistema para administrar los pedidos, para administrar.
0: Eso lo hace. Porque sos ingeniero de sistema. ¿Qué hijo de
4: y ahí empezamos a registrar todo en el sistema, sí. Si no se hubieran vuelto locos.
0: Qué linda historia.
5: Sí, él hizo su... Y está haciendo la página web ahora también para que la gente tenga más facilidad. Porque claro, obviamente que la idea es más adelante hacer otros productos también para mascotas u otras cosas. Y él se está encargando toda la parte informática. Pues yo le digo, vos te encargás de la parte informática. Y yo
0: lo podríamos utilizar para nosotros, ¿no? Un poco, ¿no?
5: Bueno, los órdenes, te lo presto, Peli.
0: Recuerden, por favor, cuál es la cuenta.
5: Mina Arte 3D.
0: ¿Por qué le pusieron Mina Arte?
5: Bueno, el primer nombre... No, pará. El segundo nombre de Pablo es Michel. Él se llama Pablo Michel, Piñeiro. Y mi primer nombre es Najara.
0: Najara.
5: Me llamo Najara Yanaína. Entonces, como la gente cercana nos conoce por... Sí.
0: Te asesinaron. ¿Vos le preguntaste a tu vieja por qué te...
5: Sí, le pregunté, me contó la historia, pero sigo sin entenderla.
0: ¿Qué historia es?
5: Se la vio... ¿Eh? Que me da gracia, y la vio, no sé si la vio, no sé en qué novela, la escuchó, no sé. Sé
0: la
5: que
0: gente no está bien, ¿eh?
5: Igual me gusta, me hace diferente. Pero es más cortito y más sencillo decirlo, Yanni.
0: Claro. O sea que agarraron
5: muy íntimo, Mina,
0: la primera sílaba de cada uno de ustedes.
5: Claro, porque nuestras familias y allegados nos conocen por Michelle y Najara, o sea, no por Pablo y Yanni.
0: Sí.
5: Entonces,
4: y tampoco iba a rimar.
5: Sí, intentamos,
4: no, pero
5: sino,
4: tampoco iba a combinar.
5: No había forma.
0: Mina Arte 3D.
5: Mina Arte
0: Mina Arte 3D, todo junto.
5: Sí.
0: Te imprimen las mascotas. Tenés una, un perro, un gato. Hacen también otro, vacas.
5: Sí, o sea, se puede.
0: Cabras.
5: Teniendo fotos.
0: Si uno tiene una oveja, también un ganso, una tortuga.
5: Lo que sí pedimos es que por favor nos manden, siempre pedimos que nos manden fotos de que se vea todo el cuerpito. O sea, incluso el lomito, todo, porque así cuanto más detalles tengamos, mejor. Incluso para mí, a mí me facilita pila el trabajo para pintarlo, porque capaz que tiene algún detalle que no se ve.
0: Y lo pintás a mano.
5: Lo pinto a mano.
0: Y te lleva su tiempo.
5: Sí, sí. O sea, y ahora con estos días así que llueve mucho y hay mucha humedad seca, o sea, demora. El secado,
0: sí.
5: Un disparate, pero bueno, ahí la vamos remando.
0: Y ahora llenaron la casa de perros, de perros en 3D.
5: Sí, tengo un montón allá para pintar en blanco y ya están impresos.
0: ¿Ustedes quieren llegar, quieren llegar a 3.000?
5: Estaría buenísimo.
0: ¿Eh?
4: Ojalá.
0: ¿En serio?
4: Llegamos.
0: Falta.
5: No vimos lo que estás viendo.
0: Faltan 65, mirá lo que te digo. Van 2.945. Ahora faltan 55.
4: Bueno, acá me está vibrando. Así que están cayendo mensajes.
5: También.
0: Mirá, ahora sabes cuánto le faltan. Le faltan 30 nada más. ¿Querés decirle una vez más?
4: Mina Arte 3D. Todo junto.
5: El logo es un perrito, por las dudas.
0: ¿Cómo?
5: El logo es un perrito.
0: El logo es un perrito. Mina Arte 3D. ¿Saben cuánto le falta?
6: No.
0: Uno solo.
5: Uno solo.
0: Y ahora tienen 3.008.
4: Muchas gracias. Bueno, muchas gracias, Peti. Muchas gracias. Gracias por tu programa y muchas gracias a toda la audiencia.
0: Esto es así. A nosotros nos gusta la sonrisa de la audiencia. No hay otra cosa.
5: Qué lindo.
0: Hacemos esto porque nos encanta. No, nos divierte. Y gracias por los regalitos.
5: No, por favor.
0: Que obviamente faltan lo de los perros.
5: Faltan los perros. Las fotos, por favor.
4: Manden la foto y hacemos sin problema.
0: ¿Cómo?
5: Mándennos.
4: Que nos mandan la foto y hacemos sin problema.
0: Bueno, ahora lo que tenemos que hacer es otro empujón.
5: Sí.
0: ¿Ustedes quieren quedarse a escuchar el empujón?
5: Bueno,
4: nos quedamos.
0: ¿Sí? ¿Quieren quedarse a escuchar el empujón?
5: Le deseamos toda la suerte.
0: Elegimos un empujón del interior también.
5: Ay, qué bueno, bueno.
0: Del interior. Vamos a ver si nos responde. ¿Para qué lo voy a buscar?
1: Gracias por el empujón.
0: Voy a sacar el de ustedes, así no me equivoco.
2: ¡Afuera!
0: Tienen 3.159.
5: Pero rapidísimo.
4: ¿Quién más ahí?
5: ¿Hace cuántos minutos que estamos acá con vos?
0: No sé, pero le regalamos más de 3.000 seguidores.
4: Tienes que traer más regalos.
5: Muchas gracias.
0: Tienes que traer los perros y toda una familia. Bueno. 3.200 tienen ahora,
6: Atención.
0: Bueno, y ahora vamos con este. ¿Cuánto tiene este? 385. ¿Quieren quedarse? ¿Quieren ver en vivo el empujón?
5: Sí, queremos.
4: Vemos.
5: Siempre te escuchamos, Peti.
0: ¿Eh?
5: Siempre te escuchamos, o sea.
0: ¿Cuánto hace que escuchan el programa?
5: Yo de, no sé, no tengo ni memoria.
4: Yo desde que me vine a Montevideo.
0: Ajá.
4: Empecé a escuchar el programa.
0: ¿Y en Artigas viviste hasta qué edad?
4: Hasta los 17.
0: Ajá, perfecto. Muy bien. Ya que te acompañamos hace ya mucho tiempo.
4: Sí, sí.
0: ¿Podemos traer auriculares para los chicos? Bien. Así escuchan esto, es así, Radio Verdad.
5: Bueno, gracias por la oportunidad.
0: Es más, por primera vez vamos a hacer el empujón en streaming. Para que la gente que está también en el streaming vean el empujón. Estamos escuchando a Bruno Mars. Mirá lo que me hicieron. Para mi hija, en realidad, no para mí. Después le voy a pedir para que me hagan a mí otros.
5: Bueno.
0: Para, ¿no pueden hacer un mini Peti así?
5: Obvio.
4: Podemos hacer.
5: Yo le había planteado a Pablo. Y Pablo me decía, pero capaz que no es muy, como muy repetitivo. O le hacemos algo diferente.
0: Un mini Peti.
5: No sé, pero se lo hacemos, sí.
0: Sí. Bueno.
6: Atención.
7: El empujón.
0: Vamos a hacer el empujón de hoy. El empujón de hoy tiene,
6: atención,
0: estoy mirando, 385 seguidores nada más.
2: ¡Hola, pucha!
0: Más o menos los seguidores que tenían ustedes. 385 seguidores. Noé de Montevideo.
6: Atención.
2: ¿Dónde está?
0: Y tiene 63 publicaciones. O sea que algo bueno hace, ¿no?
8: ¿Es hombre o es mujer?
0: es mujer porque acá dice el nombre. Es mujer. Vení, Gianni, vení. Sacate los auriculares.
6: Gianni,
0: vení. Vení. Da la vuelta. Le voy a mostrar a ver qué opina. No, vos quédate ahí.
4: No, digo.
0: ¿Vos qué?
4: No,
0: vos...
4: no sé cómo bajamos el volumen.
0: Ah, ¿querés bajar el volumen? Ay, el ingeniero. El ingeniero siente que está muy fuerte. Mira, a ver, no digas nada, No digas nada. Vos mirá, a ver si realmente hace cosa buena, mirá. ¿Eh?
5: Ahí está.
0: Mirá.
2: Pucha.
0: Sí, sí. Mirá. Mirá.
4: Sí.
0: Mirá. Mirá esto, mirá.
5: Sí, yo aparte yo le recompraría.
0: Mirá, ¿sí?
5: Sí.
0: Mirá. Mirá esto, mirá. Mirá lo que dice acá.
5: Uh-huh.
0: ¿Y acá? ¿Dónde dice acá?
5: Uh-huh.
0: Bien,
6: sí, atención.
0: Mirá, mirá este. Este está bien. ¿Con cuál te quedas? ¿Con este o con este?
6: Empujón.
0: ¿Este?
5: No, el de al lado.
0: ¿Este? Es bueno, sí.
2: ¡Hola, pucha!
0: ¿Y esto? Mirá. Muy bien, ¿eh?
5: Está bueno.
0: Muy bien, ¿eh?
5: ¿Eh? Bueno, ahora nos va a contar en qué material y todo.
0: ¿Ok?
2: ¡Hola, pucha!
0: Esto es una locura, el empujón. 385 seguidores.
1: Llama.
0: Esto se lo vamos a llevar a 2000, 3000, Pablo.
4: Seguro.
0: No viste nada.
4: No, no vi nada.
0: Pero confías en tu mujer.
4: Seguro.
0: Ah,
4: siempre.
0: ¿Sabes por qué? Voy a spoilear un poco. ¿Sabes por qué la hice venir a ella? Porque no es algo que vos usarías.
4: Claro. Para mujer parece.
0: No, yo no dije nada.
4: Parece.
0: Es algo que vos no usarías. No, yo no dije.
1: ¡Pelotudo!
0: ¿Vamos a llamarla? Y acá dice, mirá, me sigue.
7: Gracias por el empujón.
0: Acá dice, seguir también, pero no lo voy a seguir ahora.
4: No.
0: Vamos a esperar que nos atienda.
7: Gracias por el empujón.
0: ¿Qué es lo que tiene que decir?
5: Gracias por el empujón.
0: ¡Ahí vamos! Estamos en streaming. Qué loco hacer el empujón con el streaming abierto. Ahí vamos.
7: Gracias por el empujón.
0: ¡Sí! Estamos en vivo en el streaming a través de Malos Pensamientos Oficial. ¿Qué?
7: Los estoy mirando.
0: ¡Ay, qué bueno! ¿Quién sos? Hola, ¿quién sos?
7: Hola, me llamo Nancy, soy de Minas.
0: ¿Cómo estás, Nancy, desde Minas?
2: ¡Pucha!
0: Nancy,
7: hablamos fuerte.
0: Te quiero contar que no podés decir la cuenta todavía y tampoco podés decir qué es lo que haces.
7: Dale.
0: ¿Escuchaste recién a Gianni lo que dijo sobre lo que haces?
7: Sí.
0: Muy bien, ¿eh? ¿Cuánto hace que estás con esto, Nancy?
7: Con las costuras, con nada.
0: ¿Te das cuenta que no se le pide? Ya
5: son
0: tiró.
5: Son los nervios.
0: Nancy, ¿dijiste costura?
7: Sí.
0: Ok, perfecto. No importa.
7: Pero
0: porque
7: abarca varias cosas, así que no.
0: Claro,
7: no,
0: la costura abarca un montón de cosas, obvio. Pero igual, Nancy, tengo ganas de decir ya la cuenta.
6: Atención.
0: Porque estamos viendo que haces cosas espectaculares, hechas a mano.
7: Hechas a mano todas, sí.
0: ¿Cómo descubriste que tenías no solamente facilidad para hacer esto, sino que lo hacías realmente bien?
7: Desde chiquita me gustó todo el tema de manualidades y siempre hice de todo, desde pinturas hasta, no sé, todo lo que se te ocurra te lo puedo hacer con las manos.
0: Muy bien, Nancy, ¿con quién vivís?
7: Vivo con mi hija, que en este momento está estudiando en Montevideo, así que ahora estoy de lunes a viernes en mi casa con un nieto de cuatro patas y nada.
0: No me inventes cosas, te pido por favor.
7: Bueno.
0: Los nietos no tienen patas y tienen dos
7: el
0: piernas.
7: Mío, sí.
0: Bueno, está bien. Es más, podríamos hacer un canje acá. Les hacen la impresión 3D del canino y ella te regala algo.
7: Historiado, de lo que hace. Algo lindo. El que me gustó,
5: ah,
0: ¿Cómo?
5: El que me gustó, que te mostré.
0: El que te gustó, sí. Bueno, Nancy, ¿cuándo te diste cuenta que esto que te gustaba tanto y que tenía facilidad lo podías convertir en un emprendimiento?
7: Cuando en el trabajo no andaba muy bien, en el trabajo que normalmente estaba, y bueno, decidí dejar el trabajo para dedicarme 100% a todo esto.
0: Ah, o sea que te dedicás 100% a este emprendimiento.
7: Sí.
0: Es buenísimo esto. ¿Y cómo lo mostrás, además del Instagram? ¿Cuándo se te ocurrió primero hacer un Instagram para mostrar todo lo que haces?
7: Bueno, el Instagram y Facebook lo maneja mi hija.
0: Ajá.
7: Que en eso ella es una crack.
0: Ajá. Y bueno, para tu hija, que... ¿tu hija es la de las fotos?
7: Sí.
0: Pablo, ¿querés venir a ver a la hija? Para.
4: Si Yanni me deja.
0: Para, ¿cómo?
4: Si Yanni me deja.
0: ¿Cómo si Yanni me deja?
6: Atención.
0: Para. Vení, Pablo.
6: Atención.
0: Vení, Pablo. Nancy, perdóname, pero estamos viendo a tu hija.
7: Bueno,
0: agachate, que está el micrófono, así te ven acá. Esto es parte del emprendimiento. ¿Te gusta?
7: Claro,
0: ¿te gusta
7: también
0: lo que hace, Pablo? Para, ¿cómo?
4: El producto.
0: ¿Te gusta? ¿Es muy bueno?
4: Sí, es buen producto.
0: Mirá qué buen producto este, mirá.
4: ¿Eh? Sí, buen producto.
0: ¿Sí? ¿Querés hacerla en 3D?
4: Hacemos la mascota.
0: Esto es maravilloso. Está, andate para allá porque te van a matar. Sí. No. Nancy.
7: Sí,
0: Nancy, lo.

0: y tenés una sonrisa compradora, es hermosa tu mujer.
1: Es preciosa.
0: ¿Es preciosa?
1: Siempre fue.
0: ¿Vos no?
1: Yo no. Yo le digo.
0: ¿Qué le viste, Yanni? ¿Eh? ¿Qué le viste? ¿Te cautivó con qué?
2: Te digo algo.
0: Sí.
2: Por cómo me trata.
0: ¿Por cómo te trata? ¿Querés que te diga algo?
2: Uno en un millón, literal.
0: Entonces, no te va a dejar nunca. Porque la belleza es la que está dentro.
1: Seguro.
0: Y si vos tratás así a una mujer, es porque vos tenés una belleza interior.
1: Bueno, gracias, Pedro.
0: También exterior. Sos un tipo lindo, ¿no?
3: Con esa cara de...
0: Simpático. Ah, bueno, pará. Pablo. ¿Querés venir a volver a ver? Que estoy viendo otro.
1: No, está bien.
0: Perdón. Pará, escuchá. Estoy viendo a la chica. Tiene una sonrisa hermosa, ¿eh? Tan hermosa como la... ¿Qué? ¿Qué pasó, Nancy?
4: Tú estás viendo las modelos que tiene el top, ¿verdad? Una de pelo largo, rubiecita.
0: Sí.
4: Bueno, sí. Esa es amiga, esa no es mi hija. Esa también la tengo de modelo, pero esa es amiga de nosotros.
5: Atención.
3: Ah.
0: Para el caso no importa, claro.
3: No.
0: O sea, yo te digo, vamos a descubrir esto. Hacer ropa para chicas. ¿Estamos de acuerdo, Nancy?
4: Sí.
0: Pero
4: bueno, capaz que algún chico también le puede gustar.
0: Pero por eso no, van a entrar todos tipos a empezar a seguirte ahora. Después de ver, haces cosas espectaculares, Nancy. Enfoquémonos en lo que hay que enfocarse, que es el empujón. Nancy, contale a la gente, ¿qué es lo que haces?
4: Hago top en cueros, carteras, chalecos, bueno, lo que se te ocurra y quieras hacerlo, yo te lo hago.
0: ¿Por qué? ¿Por qué trabajás en cuero, Nancy? Y no en cueros, que es otra cosa.
4: Bueno, en cuero.
0: En cuero, ¿por qué trabajás en cuero?
4: En cuero se queda cuando le pruebo la ropa a la gente.
0: Sí.
4: Ahí sí se queda en cuero, pero además...
0: Está bien, pero ¿por qué trabajás en cuero? ¿Qué es lo que te llama el cuero? ¿Por qué elegiste ese material?
4: No, pero es que trabajo no solo en cuero, en tela también, lo que sea.
0: Acá veo, digamos, un vestido, no sé si es cuero, en diferentes tonos de azul y celeste, con cuadriculados.
4: Eso es en jean.
0: Eso es jean, está muy bien. ¿Es tu hija esa?
4: Esa es una amiga que es cantante y ahí tenía una actuación en Minas del Olvido.
0: Muy bien, perfecto. Estamos con Nancy, que tiene un emprendimiento que solo tiene 385 seguidores. Contale a las chicas que están escuchando, a las mujeres que están escuchando, porque digamos que lo que haces no es para chicas de determinada edad. Tu abanico es más amplio. Nancy, ¿estás
4: sí, es
0: ahí?
4: Es para todo el nivel. Yo te digo, lo que se le ocurra que quiera hacerse, que quiera usar,
0: sí.
4: Me habla, me manda una foto o lo que sea y yo se lo hago.
0: Está bien, pero lo que quiero dejar claro es que tu emprendimiento...
4: A todas las edades.
0: Claro. Si una señora grande que quiere hacer...
4: Adulta, claro. Grande, abuela, lo que sea, sí. No tengo problema.
0: Dame cinco artículos que haces en cuero o en otro material.
4: Pantalones, top, carteras, no sé cómo se llaman las tiritas que se usan en el cuello también, que ahora no me sale el nombre.
0: Sogas. No. Bien. Pero, Nancy, tenés 385 seguidores y lo que hay que destacar es que haces prendas únicas.
4: Sí, eso sí. Sí, única pieza.
0: Ahí está, ¿qué significa? ¿Qué significa prendas únicas?
4: Que no, todas las prendas son diferentes, no hay una prenda que sea igual.
0: Brillante, me encanta. Además, me gusta que hayas dejado tu trabajo efectivo, el que tenías, para dedicarte a tu emprendimiento. ¿Hacés ferias?
4: No. Solo vendo por Instagram y por las redes, vamos a decir.
0: O sea que dependés de las redes o de Instagram para venderle a la gente y solamente tenés 385 seguidores. Es muy

0: poco.
1: Obvio que van a ser muchísimos más ahora, después de
0: Después de hoy. Me metió presión. ¿Vos querés saber a cuántos seguidores vamos a llegar?
1: Y sí, obvio, vamos a llegar a muchos.
0: Bueno, yo también.
1: La audiencia es muy grande la de ustedes.
0: Acabo de agarrar el celular. Pero antes, Pablo, saludame a Nancy, por favor.
2: Hola, Nancy, ¿cómo andás?
1: Hola, Pablo, ¿qué tal?
0: ¿Vos viste lo que hace Pablo? Y
1: me encanta, me encanta todo lo que es la manualidad, me encanta
0: bien,
1: todo eso, sí.
0: Bien, ¿le podemos regalar una impresión 3D de Camilo? ¿Seguro? ¿Se la canjeamos por un top? ¿Qué? ¿Un chaleco?
3: El chaleco.
0: Quedó enganchado con el chaleco.
3: Me encantó.
0: Está bien. Saludá, Yanni, a Nancy.
3: Hola, Nancy.
1: Hola, Yanni, ¿qué tal?
3: Me encantó tu chaleco. Bueno, uno, el que vi
1: hacemos canje. Yo te escribo después.
3: Dale.
1: ¿Cómo no? Los empecé a seguir yo.
0: Y el tarado que queda en el medio es el que nunca gana. O sea, ve pasar las cosas de un lado al otro. Bueno,
3: algo para Peti también.
1: ¿Qué querés que te haga, Peti?
0: Quiero un top para mí.
2: Para la noche.
1: Dale.
0: ¿Cómo para la noche? Bueno, después te voy a pedir algo para mi hija, atención.
1: Dale.
0: Ojo. Bien. Bueno, mirá.
1: Obvio que sí.
0: Esto va a explotar, Va a explotar. 385 seguidores. Tengo
1: algo,
0: el celular
1: algo
0: acá.
1: Algo importantísimo que sí. Hacemos envío a todos lados, ¿verdad? Esté en Minas, pero enviamos a
0: envíos a todo el país.
1: Sí.
0: Miren, tengo el celular acá y está pronto el cronómetro.
3: Sí.
0: Bien, perfecto. Decinos cuál es tu cuenta, Nancy.
1: NA.hechoamano.
0: Pará.
1: Nada de Nancy.
0: Na.
1: Hecho a mano.
0: Hecho a mano todo junto. O sea, sí, na primero, punto.
4: Sí.
0: Hecho a mano todo junto. Na, punto. Hecho a mano. ¿Sabés cuántos seguidores tenés ahora?
1: ¿Cuán?
0: 386, porque te acabo de seguir.
1: Muy bien.
0: Y arranco, mirá. En 5 segundos. 578. En 10 segundos. 659. En 15 segundos. 735. En 20 segundos. 804. En 25 segundos. 873. En solo 30 segundos. 908. En 40 segundos. ¿Qué dije? 40. 35. 947. Y en 40 segundos. 1002 seguidores. Esto sigue, sigue. ¿Podés repetir tu cuenta, Nancy?
1: Na.hechoamano. Y ¿sabés que me están llegando mensajes a mí también que están escuchando el programa?
0: Y seguro. Na.hechoamano. Ya van 1105 seguidores. Nancy, ¿qué sentís en este momento?
1: No, una felicidad tremenda. De verdad que sí.
0: Tenías 385. ¿Sabés cuánto?
1: Estoy hablando con la mejor audiencia del mundo. Y el mejor programa, es impresionante.
0: No seas alcahueta.
1: Bueno.
0: Porque eso lo deberías haber dicho antes.
1: ¿Ya te lo dije? Yo lo dije antes.
0: Bueno, ¿sabés cuánto tenés ahora? 1238.
5: Sí. La pucha.
1: Vamos.
0: Nancy, ¿qué significa para vos esto?
1: Y eso va a ser, de verdad que es un crecimiento importante, porque nada, me imagino que ahora voy a estar 24/7 sentada en la máquina.
0: Bueno, literalmente, ¿no? Literalmente sentada en la máquina. Claro. Tenías 385 y vamos a llegar a 1385 para después dejarte seguir creciendo. Nancy, ¿estás en pareja o no?
1: No, estoy sola.
0: Menos mal, así la guita va toda para vos.
1: Obvio.
0: Así no tenés que compartir con el otro, claro. Nancy, ¿a quién le vendías antes con 385 seguidores?
1: Mira, gente conocida nada más de aquí a la de la vuelta.
0: Bueno, imagínate que ahora multiplicás por 1000, porque ya llegamos a 1385. Imagínate que se multiplican también por miles los pedidos. ¿Estás preparada para eso?
1: Sí, obvio, siempre. Eso siempre.
0: ¿Te compras máquinas? ¿Te compras herramienta, material?
1: Sí, dentro de todo lo que digo, tengo bastante, y si no, todo manual y está ahí. Lo que no puedo hacer, no, que no tengo máquina porque son caras, trato de hacerlo de la mejor forma, lo mismo que hace la máquina, pero yo.
0: Brillante. Nancy, ya pasaste los 1400.
1: Tremendo. La verdad que una alegría.
0: Y sos de Minas, La Valleja. Hey, Nancy, ¿qué haces? Está mirando el celular, seguro.
1: Estoy mirando, no, porque tengo la tablet enfrente donde te estoy viendo y te estoy escuchando por el celular. Y estoy viendo que están escribiendo ahí también.
0: ¿Qué estoy haciendo en este momento?
1: Hablando en el micrófono y ahora estás mirando para el frente.
0: ¿Y qué estoy haciendo con la mano?
1: No la veo a las manos.
0: No, porque hay un delay. El ingeniero me dice que hay un delay.
1: Ahora me está saludando.
0: Está saludando. 1448. ¿Querés decir algún versito, Pablo?
2: ¿Versito de qué?
0: Con 1448. Uno te abrocho.
1: Es mismo que pensé yo, Pablo.
0: ¿Qué estabas mirando en el celular?
2: Empezamos a seguirla también.
3: Sí.
0: Ah, la estás siguiendo. Muy bien.
3: Muy bien.
0: Solo
1: seguí también a él.
3: No, gracias.
0: Qué lindo.
3: Entre emprendedores nos apoyamos, Nancy.
0: Claro. ¿Ustedes me siguen a mí, chicos?
3: Sí.
0: Nancy, ¿vos me seguís a mí también?
1: Sí, obvio. Sí.
0: Ok. ¿Cuánto hace que escuchás el programa, Nancy?
1: Y hace años los escuchaba muy seguido y después como que decía un poco y lo escucho a veces. No te voy a mentir. No es todos los días que los escucho.
0: ¡Afuera!
1: Siempre están ahí.
0: Vamos a bajarle la cuenta. Vos que sos ingeniero, sabés cómo hackearla.
1: A partir de ahora, lo veo todos los días. Y te escribo para mandarte saludos y ve que te estoy escuchando.
0: ¿Vos querés llegar a 1500?
1: No estaría mal.
0: Mirá, me acaba de llegar un mensaje de Pedrito. ¿Quién es Pedrito, Nancy?
1: Y Pedrito puede ser que sea un vecino, que me puso que me estaba escuchando, capaz que es el que escribió.
0: Mandó un mensaje al 101.9 que dice:
4: atención.
0: Nancy es mi amiga y tiene una historia de vida muy linda. Se merece todo lo bueno. Saludos de Pedrito.
1: Ah, Pedrito.
0: Ay, Pedrito la está apoyando. La está apoyando.
1: Beso grande, Pedrito.
0: ¿Eh? ¿Quién es Pedrito? O sea,
1: Pedrito vivió muchos años al lado de mi casa y tal, después
0: ¿Y le tocabas timbre? ¿Es casado, Pedrito?
1: No, Pedrito es más chico que yo. Pedrito capaz que le cambiaba los pañales también.
0: Pero viste que llega una etapa de la vida. No importa la edad. ¿Querés arrimar el Nancy?
1: No, con Pedrita no.
0: Nancy, ¿querés llegar a 1500?
1: ¿Ya llegamos?
0: ¿Querés llegar a 1500? Repetí.
4: ¿Nombre?
0: ¿Cuál es la cuenta?
4: El empujón.
1: Na.hecho a mano.
0: Ok. ¿Vas a traernos y hacer cosas para nosotros, Nancy?
1: Obvio, sí, ya te dije que sí.
0: Bueno, tiene que venir tu amiga, tu hija.
1: La amiga,
0: la amiga y la cantante. La cantante también. Ya pasaste los 1500, Nancy. No podemos hacer más por vos.
1: Impresionante.
0: Bueno, Nancy, agradecé. ¿A quién tenés que agradecer?
1: Agradezco a la mejor audiencia del mundo.
0: Muy bien, chao, Nancy. Nos vamos, chicos, chao, Nancy.
1: Chao.
0: ¿Tiene Instagram tu hija y la cantante y la modelo?
1: Sí, los paso por privado.
0: ¿Viste? Nada es gratis en la vida. Chao, Pablito, ¿querés que después te pase también los Instagram?
2: No. ¿Eh? No, todo muy bien casado,
0: Pedro. Pero es ingeniero, esto porque es ingeniero. Sí, ¿eh? Sí, es ingeniero.
3: Okay. Si quiere lo encuentra.
0: Claro, si quiere lo encuentra. El que caga, ¿va a cagar con cuenta o sin cuenta?
2: No importa cómo.
0: Ahí está, no importa cómo, pero no es tu estilo de vida.
2: No, yo no.
0: Vos estás enamorado, casado, querés ser feliz con tu mujer.
2: Exacto.
0: Tu mujer contigo, ¿no?
2: Ah, bien. Toda la vida.
0: Bueno, toda la vida. Chicos, no tienen, todavía tienen mascota.
3: Sí, exacto. Pero ahora las mascotas.
0: Ahora la mascota.
4: Atención.
1: ¿Cuándo?
0: No importa, eso no apuren a la gente. Él es ingeniero, los ingenieros no la ponen.
6: ¿Le puedo hacer una pregunta?
0: ¿Es cierto eso?
6: ¿Le puedo hacer una pregunta?
2: ¿Eh? Soy ingeniero, pero soy de Artiga, Peti.
0: Ah, ¿y lo de Artiga?
3: Sí. Es una excepción.
0: Traeme una matista, hermano. Pedí una amatista ya.
2: No tengo ningún amigo.
0: Yo soy fanático de las amatistas. Me encantan las amatistas.
2: Ah. Bueno, otra vez.
0: Sí. Es más, ¿sabés quién me debe una amatista?
2: ¿Quién?
0: Uno que era intendente, que estuvo acá en la entrevista. Escucha. Seguro está escuchando porque no tiene mucho lo que hacer ahora. Me dijo, te mando una amatista. Nunca me la trajo.
2: Mira.
0: Ah, me la va a traer.
6: Necesito
2: bueno,
6: una
2: ley. La Vale que. Bueno, la Vale la próxima intendenta y va a seguir.
0: ¿Ah, sí?
2: Sí.
0: Opa, mirá. Es un feudo, Artigas, ¿eh? Nos vamos a la pausa. Gracias, chicos. Repitan la cuenta.
2: Minarte 3D.
0: Mirá lo que me trajeron a Bruno Mars. Para mi hija. Yo después le voy a pedir algo. Uno, por ejemplo. Ahí está. ¿Podés, por ejemplo, hacer la esposa de Tempone en 3D? No, ya alcanza con la real. Jorge Díaz, ¿querés a tu señora en 3D?
7: No,
0: está bien.
2: Trae al programa.
0: ¿Eh?
2: Trae al programa.
0: También, claro, te hace de todo.
3: La foto de los perritos, que no se olvide.
0: La foto de los perritos, chao. Gracias por venir. Nos vamos a la pausa.
8: No puede ser.
0: Chao, adiós. Bacio per tutti.
8: Siento malos pensamientos. Ya lo siento. No puedo.
0: ¡Pausa! Mirá todo lo que usamos en el empujón, pero nos divertimos, ¿o no? Chicos, ¿se la pasaron bien? ¿Eh?
3: ¡Ay, muchas gracias!
0: ¡De nada!
2: Yo les entrado una vez.
0: ¿Vos sos enfermera y no tenés laburo?
3: ¿Vos sabés que me recibí el año pasado?
0: Sí.
3: En agosto.
0: ¿Querés que te consiga trabajo de enfermera?
3: ¿Y cómo hago?
0: ¿Vos jugás conmigo?
3: O sea,
0: vos
3: yo puedo laburar 6 horas, más no. Y de preferencia, o sea, estoy buscando, pero estoy buscando algo que sea 6 horas.
0: Seguimos la pausa, no importa, dale.
3: La pausa, ¿no?
0: No importa, seguimos charlando.
3: Y que sea tipo en un turno fijo, por ejemplo, mañana o tarde, porque yo después tengo los pedidos que no...
0: Yo te lo arreglo.
3: Me llevo horas, en serio.
0: Yo te lo arreglo.
3: Ay, bueno.

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0: 51 son los minutos que van de las 6 de la tarde.
1: Gracias por el empujón.
0: ¿Y qué empujón metimos hoy? Hoy por primera vez activamos el streaming en YouTube con el empujón, porque vinieron a traernos regalos de un empujón pasado. Hicimos hoy un empujón espectacular.
2: Impresionante.
0: ¡Hola, pucha! No hay nada más lindo que poder ayudar a la gente.
3: Pausa de hidratación.
4: ¡Ah, tienes razón!
0: ¿Qué? Una pausa de hidratación. Como en el fútbol. Pará, pará, silencio. Porque la gente tiene que saber que cuando viene pausa de hidratación, yo me hidrato de verdad. Segundo.
4: Agua.
0: Pausa de hidratación, como en el fútbol.

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1: Sí, gracias.
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0: es tarde, pero nos pareció que podríamos hacer un por sí o por no. A propósito del empujón que hace impresiones 3D de mascotas.
1: Atención.
0: Nos basamos en ese emprendimiento que le dimos el empujón porque vinieron a traernos regalos. Hacen impresiones en 3D de mascotas, perros y gatos. Y decían en la charla que hay mucha gente que encarga las impresiones 3D para el día del cumpleaños del perro.
2: ¿Cómo?
0: O sea, ¿qué? Yo se las dejé pasar.
2: La gente está muy loca.
0: Yo se las dejé pasar porque me parecía que tenía que ser polite. O sea, un caballero y no entrar en polémica. ¿Hay gente que le festeja el cumpleaños a los perros?
2: ¡Ay, Dios mío!
1: Por sí o por no.
0: Para. ¿Hay gente que le festeja el cumpleaños a los perros? ¿Te impone? ¿Usted le festeja? ¿Usted qué tiene? ¿Tiene una perra?
3: Un perro.
0: Un perro.
3: Jack.
0: Uh-huh. ¿Le festeja el cumpleaños al perro?
3: No sé el día, no.
0: No sabe,
3: no, no
0: qué día.
3: No tengo registro, porque no, es rescatado, o sea, no tengo.
0: Es rescatado, no le puso ni la fecha que lo rescató, nada.
3: No
0: lo festeja, simbólica. No se festeja. ¿Cómo?
4: Una fecha simbólica.
0: Fecha simbólica, no. Cero.
3: No.
0: A ver, Jorge Díaz.
4: Diga.
0: Le festeja. Este es con globos, ¿no? Este
5: un regalo.
0: Con globo, perdón. ¿Usted le festeja? Cuando digo usted, hablo de toda su familia, ¿no?
4: Claro.
0: ¿De quién es el perro? ¿De la familia?
4: Y sí.
0: Sí, pero es su señora que...
4: No, el apego es conmigo.
0: ¿El apego que tiene el perro?
4: Y alguien se acerca cuando está acostado al lado mío, lo muerde.
0: Bien.
4: Inclusive...
0: ¿A su señora?
4: Y a...
0: ¿La ha mordido?
4: ¿Eh?
0: ¿La ha mordido?
4: Sí.
0: No te puedo creer.
4: Te tira los tarascones.
0: Ajá. ¿Le muerde?
4: No.
0: ¿Eh?
4: No necesariamente.
0: ¿Quién? ¿Para
4: ¿Quién
0: a quién? Sí. Escuche, ¿le festeja el cumpleaños al perro?
4: Ahora ya no.
0: ¿Cómo ahora?
2: No.
4: Se le supo festejar.
0: No.
4: Mandaron una torta.
0: ¿Cómo?
4: Se le compró una torta.
0: ¿Se le compra una torta al perro? Para, me parece que esto da para mañana también. Mirá la hora que es.
3: Tenemos el seguir la frase que está.
0: Tenemos el seguir la frase que está polenta.
4: Sí.
0: Torta. ¿Globos?
4: Sí.
0: ¿Globo personalizado?
4: No, globo de un color.
0: ¿Cómo se llama el perro?
4: Totó.
0: Totó. ¿Feliz cumpleaños, Totó?
4: Sí.
0: ¿Un cartel?
4: Sí, un cartelito. Velita.
0: ¿Para qué hacemos? Porque es tarde.
4: Y gorrito,
0: o sea,
4: para Totó.
0: ¿Eh? ¿Gorrito para el perro?
6: Alguien que me alcance el bisturí. Alguien que me alcance el bisturí.
0: Ah, listo. Vamos a hablar de esto. Pero mañana. No, mañana, no podemos. No podemos perdernos tremenda comunicación. Traenos mañana foto, imprimime.
4: Ay.
0: Imprimime, por favor, tres fotos de cumpleaños. No. Ya las está buscando, me parece, ¿no?
4: Sí.
0: ¿Tenemos tanda o no? Bueno, vamos con el seguir la frase.
7: Sobre las picadas clandestinas.
0: Ah.
7: Lo que tengo para decir es.
0: Ah, para.
7: Seguí la frase.
0: A ver.
7: Un espacio en blanco.
8: Negro.
7: Para que vos lo llenes. Seguí la frase. Hoy la frase es. Sobre las picadas clandestinas. Lo que tengo para decir es.
9: Betty, sobre las picadas clandestinas tengo que decir. ¿Cómo querés que llegue el ministro negro a las picadas si tiene la libreta vencida?
0: Betty, tenés razón.
10: Lo que tengo para decir sobre las
5: picadas ilegales, clandestinas, o llámenlo como quieran, es simple. Bukele ya. Hay que hacer exactamente igual que Bukele.
0: Buen dato.
5: Mano dura con la delincuencia y más con estos pichis, porque otra cosa no son. Bukele ya.
8: Bueno, lo que tengo para decir sobre las picadas clandestinas es, si me prestan por favor la tanqueta, me gustaría poderla manejar un día donde están las picadas clandestinas. ¿Puede ser?
0: No.
8: ¿Podrían juntar firmas? Gracias, besitos.
0: De nada.
10: Que son una manga de pichi, una manga de Brian, una manga de Ñeri. Asquerosos. El ministro Carlos Negro se caga de la risa.
11: Lo que tengo para decir de las picadas clandestinas, que a esa gente le faltó ácido fólico. Le faltó ácido fólico, entonces el cerebro no funciona bien.
0: Puede
11: ser. Hay que tocarle plomo. Plomo. La gente de bien, que trabajamos y necesitamos descansar para ir a sacar este país adelante todos los días. Necesitamos descansar. Hay que darle plomo. Plomo. Mucho plomo.
12: Peti, buenas tardes. ¡Una vergüenza! Los zurdos están destruyendo el país.
13: Sobre las picadas clandestinas opino que, que mientras la gente no haga daño a nadie, cualquiera tiene derecho a estar en la calle. Que la señora esa se vaya a quejar a la casa de la abuela.
14: Sobre las picadas clandestinas, lo único que tengo que decir es que... Perdón, ¿clandestinas qué? Clandestino es cuando nadie sabe dónde es, ni cuándo, ni la hora, ni el momento, ni el lugar. Acá esto dejó de ser clandestino, esto dejó de ser al aire libre, la policía sabe que no tiene que ir, porque hay un hijo, un antenado, una hija, de algún político conocido, famoso, de cualquier corriente, ¿eh? Y esto no es de ahora, es de hace años. Es lo único que tengo que decir. Ahora, ¿cómo necesitamos un Bukele? Por favor, Bukele siempre dice algo que yo estoy con esto. Si el Estado está ausente, el Estado es cómplice.
0: Es
14: y también lo es este, como lo fue el gobierno anterior. Que el gobierno anterior fue cualquier cosa en tema de seguridad, porque fue cualquier cosa. Lo tapó la pandemia, y la pandemia permitió que mucha gente robara, hiciera cualquier cosa, porque se disfrazaban los medios. Pero en fin, esto es lo que tengo para decir.
15: Para los que aman picada, me gustaría que vengan los militares y los caguen a palo a todos estos delincuentes. Saquen a todos esos mugrientos.
16: De las picadas clandestinas, lo que tengo para decir es que me encantaría y pagaría para cuando hacen Willy, se le explote una cubierta y se hagan mierda. Me encantaría, te juro que pagaría, Peti.
17: Peti, lo que tengo que decir sobre las picadas clandestinas es que ojalá explote una moto de mierda esa que usan, explote toda la mierda y no quede ninguno, por favor. ¡Podrido me tienen! ¡No tienen cabeza, no tienen cerebro, no tienen nada!
18: Hola Peti, lo que tengo que decir sobre las picadas es que por favor de una vez por todas tomen conciencia de que no solo están en juego sus vidas, sino que la vida de los demás a su vez arruinan familias. Esto abarca muchísimo, muchísimo. Por favor, que se terminen de una vez las picadas, que se termine de una vez todo lo que está pasando en el Uruguay, que volvamos a ser el país que alguna vez fuimos, que dejamos de ser hace muchísimos años. No hay respeto, no hay educación. Lo único que pido es eso. Basta de picadas, basta de este Uruguay. Está en decadencia total. Te mando un abrazo grande, Peti. Gracias por alegrarnos las tardes. Sos nuestra alegría. Habla Fabio. Un abrazo.
0: ¡Cuidado! Gracias a la mejor audiencia del mundo.

0: hasta mañana, chao.
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5: 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Ay, me quedé sin agua para el termo. ¿Me trae el termito de agua, mijo? Muchas gracias, hermano.
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¿Cómo anda la barra? Bienvenidos. Buenas tardes, buenas noches. Ya te oscuro, no, no sé, obvio. La hora no parece, pero ya te oscuro. Igual cada vez va a oscurecer más tarde, obviamente. Pero está, con estos días nublados así, a las 5 creo que ya están prendiéndose las luces de la calle, ¿no? ¿Qué cuentan? ¿Cómo están? Bienvenidos. 18 de las 7 de la tarde, después del licenciado y después de la selección de mi amigo Diego Catani. Increíblemente buena, como siempre. Es un crack. Mando un beso a Flor también, a la chica de él, dichosa de él.

0: De estar con mi amigo Diego. Acá estamos, como todos los lunes, para darle comienzo a la marca de lunes. El gordito que anda en las vueltas y en las vueltas como tropa brava. En un rato seguro que nos visita. García, que no llegó todavía, va a venir en cualquier momento, calculamos. La que sí llegó es nuestra amiga Leti Díaz. ¿Cómo le va, Leticia?
1: Buenas, buenas, buenas tardes para todos. ¿Cómo estás, Mario? ¿Todo bien?
0: Pero ¡morocha! ¿A vos es... te molesta la tía de morocha?
1: No, para nada, para nada.
0: ¿Alguien te dice morocha?
1: Sí,
0: ¿negra la te gente dice que no, me... no?
1: Negra, morocha, Leti. Ajá. O sea, no, no me molesta, para nada me molesta. Lindo, o sea, sumo mi color de piel.
0: Voy a poner la cámara acá que estamos los dos solitos.
1: Sí, dale. Sí.
0: Salude.
1: O sea, hola, buenas tardes, buen inicio de semana, buen lunes para todos.
0: ¿Cómo pasaste? Ay, me dio calor ahora. ¿Cómo pasaste? ¿Cómo estuvo el finde?
1: Bien, lindo, lindo, tranqui. La verdad que bien, bien, bien, bien. Lindo, disfrutando el solcito que hubo el fin de semana. Lindo, por suerte, aprovechando lavar la ropa de toda la semana y cosas así. Pero bien, bien.
0: Ah, ¿y
1: bien,
0: cómo, lindo, lindo. ¿Cómo te arreglaste con eso? Porque viste que viene complicado, ¿no? O sea,
1: vos sabés que
0: ayer y hoy viene medio chotel y vino.
1: Vos sabés que aproveché el sábado que hubo re lindo sol.
0: ¿Tenés un plan B o no?
1: Tengo techo. Entonces digo, claro, coloco ahí. Pero
0: si hay un viento, sirve.
1: Claro. Exactamente. Aproveché el sábado y lavé bastante. Cambié las sábanas y todas las toallas. Bueno, toda la ropa, la túnica de Emma, todas esas cosas básicas. Y nada, bien, ajá, bien. Después, bueno, a disfrutar como siempre, ¿no? El fin de semana, descansar y
0: ¿qué
1: eso.
0: ¿Qué hizo?
1: Pero
0: ¿fue a bailar? ¿Fue a comer?
1: Juntamos con amigos siempre.
0: A Concordia, a Bella Unión, a Paysandú. Cerquita Concordia.
1: Sí, hace cerquita. Mucho que no voy. Yo hace mucho también que no voy. No, no hicimos juntadas. El sábado hicimos juntadas con amigos allí en la casa de Caro, con la gurisa del fútbol, a comer algo, una picada.
0: Ni jugamos al fútbol.
1: No, pero bueno, quedó la amistad con las chicas. Y jugamos a las cartas, a las congas, nos divertimos, bebemos en una casa sola y bueno, bien.
0: ¿Todas mujeres eran?
1: No, no, algunas con sus parejas y otros con sus hijos.
0: ¿Usted fue con Andrés?
1: Sí, claro, por supuesto. Y con Emma y eso y bien, tranqui.
0: Qué lindo. ¿Hasta qué hora estuvieron?
1: Hasta las 5 de la mañana. Hasta que no había más alcohol. Dijeron, ay, ya es tarde, vamos a dormir, sí, vamos a dormir. Aparte, al otro día las chicas tenían que jugar. Aparte, al otro día las chicas tenían que jugar.
0: Linda concentración.
1: Sí, tenían que. Chicas, ustedes van a jugar mañana, sí, vamos a jugar.
0: Jugaban?
1: A las 2 de la tarde.
0: Ah, bueno.
1: Allí en la cancha de Sol de América jugaron las chicas del High contra la Vía. Ganaron las chicas del High.
0: ¿Cómo te corta el horario, no? A las 2 de la tarde. Porque el domingo uno suele almorzar tarde. ¿Qué tiempo? ¿Por qué juegan tan temprano?
1: Y porque son varios partidos. Es ya la segunda temporada y arranca a las 2 de la tarde. A las 2 de la tarde hay uno, 3 otro, a las 4 otro, a las 5 otro y a las 6 otro. Porque entre medio hay un pequeño descanso.
0: Ah, ¿y de mañana no juegan?
1: Y no, no sé, eso lo organizaron así. Me supongo que... porque la mayoría sale, tiene trabajo.
0: Vas rotando los horarios.
1: Claro, sí, obvio. Ponele que
0: te toca a las 2 y ya te puede tocar a las 4.
1: Exactamente, van rotando. Según el locatario siempre te juega primero.
0: Ah, mirá, no sabía.
1: Claro, siempre juega primero y bueno, así sucesivamente. Así que bien, y ganaron las chicas. Así que le mandamos un saludo a todas las chicas del High, sí. Que bueno, salieron 2-1. Bien. A pesar de que se acostaron tarde, jugaron bien.
0: Qué bueno, está bien, está bueno. Se ve que de acostumbrada.
1: Sí.
0: Calavera nochilla, dijera.
1: Y viste cómo es, ¿no?
0: Bueno, yo tuve fiesta el fin de semana, estuvimos
1: sí.
0: Allí.
1: Pensé que andaba en el sur usted.
0: No. Parte de la barra andaba en Punta del Este.
1: Bien.
0: En un evento. Yo me quedé porque tenía un cumpleaños de 15. De Natalia.
1: Bien.
0: La fiesta que era en Fortunata y bueno, por el desafortunado, ahí está, ¿verdad? Este evento del viento, etcétera, etcétera, que todo el mundo conoce.
1: ¿Dónde lo realizó?
0: Se pasó para Yelena.
1: Ah, buenísimo.
0: Y bueno, ahí tuvimos un 15 espectacular, ¿no?
1: Qué lindo. Se pasa lindo, ¿no? Un hermoso lugar.
0: A mi amigo Martín Azurica, que tuvimos de charlas, grandes charlas toda la noche. Al gallego, hacía rato no charlábamos tanto con Martín.
1: Ah, mira.
0: Al gallego también, Leite, que tuvo con la barra, el uno. A Carlito, que tuvo con el servicio. A Gonza Martínez, que nos dio una mano allí en la consola también. A Manuel, otro Manu Martínez también, que se encargó de las luces, las pantallas. visuales, todo increíble, la verdad, divino.
1: Se pasó lindo,
0: entonces. No, trabajamos divino.
1: Bien,
0: A Maxi le encargamos allí también. No, divino, siempre, cada fin de semana, con la barra de Toti Sonidos y bueno, y con quien nos toque, ¿no?
1: Claro.
0: De tanto de catering como de decorador, como de salón. Bueno, sí, nos llevamos bien con todo.
1: Me parece bárbaro.
0: Y ayer dormí, muté el domingo, ¿no? Dormí mucho, me levanté tipo a las 11:00 de la mañana. Tenía unas cosas para hacer, no pude ir a la casa de la abuela Lala, pero me encargué de que mi madre fuera.
1: Bien.
0: Yo andaba acá la Tuti, si la Tuti no hubiese podido ir, yo me hubiese hecho un tiempo y iba como sea.
1: Claro.
0: Pero bueno, tenía algunas cosas para hacer. Y a la tarde medio que anduve mutando y hasta las 18 que salió Barbie de laburar. Y fuimos a girar y a mirar un poco cómo estaba
1: la creciente.
0: El río, crecido, sí, etcétera, sí, sí. etcétera, claro.
1: O sea, creo que hay unos primeros evacuados, el río sigue creciendo.
0: Seguro que sí, seguramente.
1: El correr de esos días va a seguir creciendo.
0: Y estaba recontraanunciado.
1: Sí, obvio, totalmente que sí. Pero dice que lo peor todavía no llegó.
0: No, ni hablar.
1: Estaba viendo las noticias y bueno, y las redes sociales, vi que en Artigas hace unas 5 horas más o menos cayó una tormenta de piedra que la piedra más grande era forma de un huevo. O sea, el tamaño de un huevo.
0: Sí, yo iba a la zona de Gomenzoro.
1: Sí. Tuvo muy fuerte y bueno, por suerte no había que lamentar nada roto, ni voladura de techo, ni nada, pero sí fue la caída grande de granizo. Así que a tomar las medidas, las precauciones correspondientes si llega a venir por estos lados, aunque estamos fuera de alerta nosotros.
0: Bueno, estuvimos en alerta amarilla hoy a la tarde, al rato que cayó ese granizo para allá, para el lado del norte. Y ahora déjame chequear la barra de Inumet a ver qué cuentan los muchachos. Pero apenas amarilla era y bueno, nada. Después se corrió para la zona de Rivera. Y ahora cuando son las 19:25 no tenemos alerta en ninguna parte del país.
1: Ay, bueno, mucho mejor entonces. Más tranquilidad para todo el Uruguay. Me parece bárbaro.

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0: Les cuento lo que hay para mañana.
1: A ver.
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0: Y ahora
1: ya deben estar laburando.
0: En este momento deben estar laburando preparando todo. Los últimos detalles. 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
1: Sí, con saludito y bienvenida. 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
1: ¿Dónde estás, corazón?
0: ¿Dónde estás, corazón? Qué lindo, 19:42. Che, me están preguntando el menú para mañana, el saludable. 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Y bueno, ya de paso te paso el común, que es rápido. Pollo a la portuguesa con arroz blanco, me encanta.
2: Delicioso, muy delicioso y muy saludable.
0: Sí, 099-52-23-51. Bueno, línea de comunicación por el momento 097-213-703, ¿ok? Cielo nublado, 19 grados la temperatura. Probabilidades de lluvia, sí, algunas, medias bajas por el momento. La madrugada también medio bajo. Mañana 45%. Lo que pasa es que como mirás el pronóstico, tanto en los celulares, en la computadora, donde entren, mirás y
2: son variados.
0: No ves el sol en, creo que en ningún día. No. Por lo menos yo estuve mirando también de otro teléfono, estuve mirando la computadora. Y mañana, por ejemplo, dan lluvia. El miércoles dan lluvia. El jueves dan menos lluvia, pero nublado.
2: El viernes... Igual me parece raro porque no hay humedad como para que llueva.
0: No, ¿cómo no va a haber?
2: No, al menos en mi casa cuando...
0: Pero está loca que tiene un volcán abajo y lavamos el piso, tuvimos que poner 8 ventiladores más o menos.
2: ¡Ay, no!
0: El jueves dan nublado, con poca lluvia, pero nublado. El viernes dan inestable, sábado inestable, domingo inestable, el lunes que viene inestable, martes inestable. O sea, tenemos una semana para adelante que va a seguir
2: inestable.
0: Así. Inestable.
2: Una semana inestable.
0: Como usted, así.
2: Inestable. Más o menos. Bueno, ¿sabes qué se conmemora hoy?
0: No tengo idea, contame.
2: Bueno, hoy se conmemora el Día Mundial de la Prevención del Cáncer de Cabeza y Cuello. Para crear conciencia sobre la importancia de la detección precoz, informar acerca de los síntomas de alerta y promover hábitos de vida saludable que reduzcan el riesgo de esta enfermedad.
0: Está bien, está bueno.
2: También se conmemora el Día Internacional del Medicamento, jornada reconocida en calendarios locales para destacar el valor de los fármacos seguros. Y en efemérides, en Uruguay se celebra también el aniversario de la fundación de San Javier, esta colonia de inmigrantes rusos en el departamento de Río Negro, que fue establecida el 27 de julio de 1903.
0: Mira vos.
2: Increíble, ¿no?
0: Alguien de los que está del otro lado, ¿fue alguna vez a las sierras de mina, ahí, esas cabañas que hay por ahí?
2: ¿Los domos?
0: Los domos no sé si están precisamente ahí, pero no, los domos no. Las cabañas que están con piscinas y con parrilleros y tenés todo.
2: Mira, yo fui a. ¿Cómo que se llama este? A Minas.
0: Ajá.
2: Ay, no me sale el nombre. Villa Serrana. A Villa Serrana. Estuve en el hotel El Mesón. Ajá. De Villa Serrana. Hermoso, muy cálido, muy tranquilo. Tiene para cenar también allí. Tiene piscina climatizada. Y después tiene muchas cabañas. Ajá. Hay un dique que la gente va, es muy turístico. Paseos también. forestales, vamos a decir. Y son todas, las cabañas son todas particulares, vamos a decir. Te voy a pasar un pique de una cabaña que está muy, muy buena.
3: Ah, pero está ahí una al lado de la otra, no, yo no quiero eso.
2: No, no, no están una del lado de la otra.
3: Quiero ir a hotel, no quiero nada. Quiero que haya una cabaña y que por lo menos esté de la otra lejos, ¿me explico?
2: Claro, sí, obvio.
3: Que
2: hay,
3: nadie me rompa
2: las cabañas que hay allí son todas separadas.
3: Y que sea pet friendly también, ¿eh? Porque las que yo estuve averiguando, aceptan las mascotas.
2: Bien.
3: Pero
2: bien,
3: no
2: bien.
3: Sé, quiero ver si hay otro un plan B, no sé.
2: Te voy a pasar un pique que tengo acá.
3: Bueno, muchas gracias.

0: voy a buscar acá.
1: Che, ¿García está viva o no? Porque no escribió nada.
0: En realidad, esto no leyó el grupo, ¿verdad? ¿Eh? Ella puso que no se sentía bien, que hoy no venía.
1: ¿Qué hora puso? No lo vi.
0: Un rato antes de lo que escribió Emma. Puso, chicos, hoy no me siento bien.
1: No.
0: Hoy no voy a asistir, buen programa para todos.
1: Ah, ¿puso eso?
0: Sí, que se sentía bien. Estaba convaleciente, pobre.
1: Wow, pobre. ¿Tenía el mismo drama que usted?
0: Guay, ya no sé.
1: No leí, bueno, que se mejore, García.

0: me chamulló, le tiene
1: encontrado. No lo encontré.
0: Pero la gran
1: sí. Y bien encuentro y te paso, te lo paso.
0: Che, dice, hola Mario, ¿cómo estás? Un saludo a la Morocha. Yo me crié yendo todos los años al parque de Ute. Vos sabés que yo tenía unos amigos de
1: ¿al también, parque de Ute?
0: De Ute, claro. Con la licencia de mi vieja, que se jubiló de telefonista, tarea que no existe más, y pasé una infancia hermosa yendo a ese lugar, donde se veía el Cerro del Verdura, la Arequita, en fin, hermoso lugar de mi país. Juan Carlos, buen programa. Hola, Juanca. Vos sabés que si yo tenía unos amigos también de que iban a se iban de campamento y eso al complejo de Ute, ese famoso, que no sé dónde es, ¿es por ahí también? ¿Por La Valleja es?
1: Debe ser, seguramente.
0: Qué lindo. Porque después está el otro de Caute Antel, creo que es, ¿no? Hay algunos complejos también. 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
1: Mirá qué bueno.
0: 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Pará que tengo un audio ahora de...
1: ¿De quién?
0: Juan Carlos, que me hablaba de...
1: Hola, Juan Carlos.
0: Del parque de Ute, a ver qué dice Juan Carlos. A ver, che, Juanca, hola Juanca, hola Juanca, a ver ahí.
2: El parque de Ute es un lugar parecido, como que está cerca de... A 10 kilómetros, 9 kilómetros de Mina, la capital de La Valleja. Y en ese tiempo era solo para empleados de Ute y de Antel. Pero ahora yo sé que está abierto para todo el mundo que pueda pagar, o sea que pague. Ahí se come muy bien, hay una gastronomía muy linda, hay lugares hermosos. Es una belleza, algo muy, muy, muy hermoso acá de Uruguay.
0: Bueno, esa experiencia quiero vivirla, ¿viste? Quiero salir. Igual quiero ir dos noches, ¿no? No quiero ir más. Después sigo la gira y sigo para otros lados, qué sé yo. Y a salir medio sin rumbo. Yo creo que más de dos noches me parece que ya es demasiado, porque a mí me gusta la tranquilidad, tampoco me enloquece, ¿no? O
1: sea, tampoco tanto.
0: Necesito ruido, necesito movimiento. Cada tanto me gusta un poco tranquilo, pero bueno. Aparte en las cabañas esas creo que no, por lo que vino hay tele, no hay nada, ¿no? O sea, agradecer si tenés internet ahí en esa zona.
1: Ah, bueno, pero ¿qué querés entonces?
0: No, bueno, pero pará.
1: Pero si es una escapada, la tranquilidad, obvio que ahí, o sea...
0: ¿Pero qué querés que haga? ¿Artesanías? Todo el día.
1: Pero podés disfrutar en la compañía de Barbie, hacer otras cosas, charlar, tomar
0: pero
1: mate.
0: Pero ella se embola tampoco, nos aburrimos también. Pero hay programas
1: pero
0: que miramos.
1: Dos días.
0: Hay programas que miramos también.
1: No. Si te vas a ir a un lugar así, es para disfrutar del lugar.
0: Ah, bueno, ¿cómo
1: para desconectarte.
0: No lleve el celular, entonces te digo, va a decir, pero, no, ¿cómo le haya el celular?
1: Yo la vez que fui acá, al Mesón de las Cañas, en Villa Serrana, o sea, si viene a internet, pero la idea es desconectarte.
0: La idea es ir a un lugar donde no conozcas y donde no haya el bullicio que hay acá en la ciudad, listo. Después podés
1: pero
0: mirar tele. No, bueno, pero si no te. Yo soy fanático,
1: obvio que
0: ¿no?
1: deben.
0: A mí me encanta.
1: Obvio que
0: tele,
1: los alojamientos y los hoteles
0: imaginate,
1: tenés.
0: Imagínate tener la estufa prendida y poder mirar una serie, una película ahí un rato, qué lindo.
1: Obvio que tenés. Obvio
0: no,
1: que
0: no
1: tenés.
0: Vi.
1: Todos los lugares tienen internet.
0: No
1: obvio.
0: Vi, no vi si tenían estas cabañas tele. No, si no tienen tele ni voy, chicos. No paso todo el día mirando tele, pero un rato no me gusta también. Me gusta que echar la televisión ahí también en el descanso.
1: Ay, te digo yo, Mario, que sos un caso.
0: Anduve cerca, pero no fui al salto del penitente y el camping de Arequita. No me dio para la cabaña, dice Marquiña. ¿De qué será, Marquiña? Y a mí me dije, ¿dónde es que está la fábrica de alfajor? De alfajores. Porque mi amigo Manu me dijo que en Minas está la fuente de Salus, está la fábrica,
1: sí.
0: El Cerro Arequita y fábrica de alfajores, me dijo.
1: El alfajor de la alfajor. El alfajor de que es muy conocido de nieve, así.
0: Ah, sí,
1: es,
0: sí,
1: pero
0: sí.
1: No me acuerdo el nombre. Pero se llama.
0: Pero se puede entrar a la fábrica, dije,
1: sí,
0: te
1: claro.
0: Hacen un tour o algo, te regalan, no tenés que comprar.
1: Sí, el parque de Salus está muy lindo también para recorrerlo. Caminando,
0: ah, sí.
1: ¿No? No puedes, o sea, podés entrar en auto hasta la puerta y después caminas.
0: ¿Y hay tele o no?
1: Es senderos.
0: Hay televisión ahí.
1: Sí. Ay, ¿en serio? ¿En serio? Después tiene la fábrica de Norteña ahí al lado también.
0: No estaba en Paysandú la fábrica norteña.
1: De la Salus y Norteña también está ahí. Hay una.
0: Ah, no tengo ni idea.
1: Está la fábrica de Salus y dice Norteña también.
0: Ah,
1: cuando yo fui al menos había carteles.
0: Ah, yo pensé que era de Paysandú, que estaba en Paysandú nomás, qué sé yo. No existe más Norteña. ¿No?
1: Y debe ser sucursales, yo qué sé.
0: Ah, sucursales.
1: Al menos eso había.

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2: 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Qué lindo los cafres que suenan ahí también de cortinita.
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2: Poco tarde, gay.
3: En el diario de hoy.
2: Che, voy a leer horóscopos hoy, ya que García no vino.
0: Dale.
2: Pero los voy a leer así con esta cortinita porque me gustan los cafres para. Así le dejo la cortina original de García porque no se enoje, ¿no?
0: Bien.
2: Desde a rato se pega unas enojadas, ¿sí no? Aries. Amor, procure dialogar con la pareja en lugar siempre de estar recordándole obligaciones y traer discordias a la relación. Trabajo, una cuota de pensamientos estables en toda su visión sería mejor para que intente ser todo más perfecto. Y dinero, las situaciones que enfrentará en el tema financiero le resultarán francamente intolerantes.
0: Bien.
2: Atravesará por obstáculos. A ver qué dice Tauro.
0: A ver.
2: Amor, su enamorado está dispuesto a concederle todo cuando desee. Solo tendrá que hacérselo saber de una vez por todas. Qué lindo. Trabajo en este periodo, su ámbito laboral le resultará insostenible. Trate de distraerse con actividades gratas para el espíritu. Dinero, favores astrales se prolongarán en este tiempo. Dispóngase a aprovechar esta buena energía para equilibrar su economía. A ver, Géminis.
0: A ver, Géminis.
2: Amor, el amor no le pedirá permiso para instalarse en su vida. Llegará para quedarse todo el tiempo que usted le conceda.
0: Miro.
2: Trabajo, logros de otros podrían despertar su envidia. Reaccione a tiempo y evite que este sentimiento tan nocivo lo domine. Dinero, no le tema las situaciones desconocidas en el área económico. Por lo contrario, quizás hallará que algo nuevo le aporte. Hablando de dinero, ¿no?
0: Bien.
2: A ver, Géminis, para un poquito.

0: Amor terminará enamorándose de la vida y posiblemente de alguien más tangible si se lo propone. Disfrute todo lo posible. Trabajo contará con la voluntad que necesita para ponerse a la altura de las demandas de su trabajo. Se darán opciones para equilibrar. Dinero, preste mucha atención a sus gastos y mídase a la hora de salir de compras o pagará las consecuencias de una mala decisión. A ver qué dice Leo por acá.
1: A ver qué dice
0: Amor.
1: Leo.
0: Concédale la prioridad a su trabajo, pensar en proyectos será producto. Sí, concédale la prioridad a su trabajo, pensar en proyectos será productos para usted y compañeros de su labor. Bueno, medio raro, ¿no? Porque habla de trabajo. Dinero, revise su presupuesto diariamente y organice para llegar a su próximo cobro, ya que su economía puede estar en rojo. El dinero medio jodido para todo.
1: Sí. Trabajo. O sea que viene fea la cosa.
0: No, trabajo, o sea, era el otro, no era dinero.
1: O sea,
0: claro.
1: Están hablando de que se administre bien. Hasta el próximo cobro.
0: Amor, este pedido es absolutamente oportuno para encuentros íntimos. Disfrute de esas circunstancias. Mirá, Leo. Bueno, y Virgo, que sería el primero, el último de los seis.
1: Sí.
0: Amor, festejará un reencuentro de una relación más formal donde contará con un clima emocional que favorecerá al amor. Trabajo, recibirá el justo reconocimiento por lo mucho y bueno que ha hecho en su trabajo adelante todo lo que emprenda. Ah, es laburador, Virgo, es como Capricornio.
1: Es verdad.
0: Trabajo, no, ya le dije. Dinero, este es un buen momento para adquirir las adquisiciones, valga redundancia, que usted quiera y desee. Solo tendrá que proponérselo, chicos.
1: Bien.
0: Bueno, ahí pasaron los seis.

0: alguien me dice por acá que es Patricia, no es norteña.
1: Ah, Patricia, bueno, está. Sé que era una cerveza.
0: Estas bueno, mujeres confunden ta. Todo.
1: A ver, es lo mismo.
0: Patricia y Salu. Y después por acá alguien me decía. Rory me decía, che, tu compañera más perdida que Turco en la neblina.
1: Bueno, yo había visto una cerveza, pero está, claro. Yo dije norteña, porque
0: está haciendo. Mira, norteña era de
1: pero está, sí, es Patricia,
0: sucursal,
1: Patricia.
0: Ay, qué bueno.
1: Bueno, pero Patricia, bueno, un saludo para la Patricia, entonces.
0: Dice Pablo, que tengan un gran comienzo de semana a los dos, escucho preparando un fideo con tuco, galletas de Don Diego, que tengan un excelente programa. Qué rico para comer fideos con tuco, por favor, qué ganas que tengo de comer fideos con tuco.
1: ¿Sí?
0: Ay, Dios.
1: ¿Por qué no te haces hoy?
0: Y no sé por qué.
1: Bueno, quiero mandarle un saludo grande a Nayara Cortés, que es una fan mío. Me dijo su mamá que hoy fue hasta allí, hasta la plaza. Me saludó y me dice: mi hija te ama.
0: ¿Ah,
1: así
0: sí?
1: Que es una fan mío. Le mando un saludo grande a Nayara Cortés. Va a cumplir 15 años. Es más, está haciendo cosas para vender y hacer. Quiere festejar sus 15 años.
0: Qué bueno.
1: Sí. Así que le mando un saludo grande a Nayara Cortés.

0: contarle algo, dice. Cuente. La NASA dice que la Tierra no es redondita. No, la nueva imagen de la Tierra realizada.
1: No, tampoco.
0: No es. Exactamente, es deforme, dice. La nueva imagen de la Tierra realizada tras más de 1,000 millones de observaciones de la NASA, y se publicó una imagen tridimensional del campo gravitacional terrestre diseñado tras más de 15 años de investigación y más de 1,000 millones de observaciones. Esta imagen revela variaciones en la atracción gravitatoria que van desde los 85 metros sobre el nivel del mar en Islandia hasta 106 metros en el sur de la India. O sea que no es redonda.
1: Que es deforme.
0: Es deforme.
1: Parece redonda, pero es toda deforme.
0: Exactamente. Uno que la ve de lejos.
1: Es como un bollo de masa, cuando le pegás así va quedando todo abollado.
0: Exactamente. Mira lo que es la imagen.
1: Es tipo una pelota irregular.
0: Como que haces una pelota de papel, ¿viste? Y querés jugar. Así es.
1: Anda.
0: Esa es la imagen real de la Tierra. Somos un asteroide grande, ¿no?
1: En cualquier momento empiezan a salir cosas reales de verdad, ¿eh? Sí, sí. ¿Cómo nos han mentido tanto?
0: La verdad que
1: tanto,
0: sí.

Che, ¿sabes que yo no suelo abrir el Facebook? Veo que la Ciro está transmitiendo por Facebook también. Abrazo a Nico, Nico Nazario dice saludos desde Montevideo, mirando la transmisión desde allí también. Bueno, Barbie, que vi que estaba en el living, subió una historia también mirando la transmisión de la Siglo a través de YouTube, a

nos ves, nos escuchás las 24 horas desde nuestro canal de YouTube Siglo XXI FM Salto 101.5 o el canal 1015, o sea 1015 de Fibo Bella Unión. Abrazo grande a la gente de Bella Unión, chicos, canal que también nos ven por allí. A mi amigo Rodrigo, que está en Bella Unión, que el otro día me dice: che, te encontré en el canal acá. Pero chico clavo, ¿no? Encontrarme en un canal, a Panisa ahí.

0: Perdón que la tenía ahí. ¿Qué me decía Leti?
1: Quiero hacerle una invitación.
0: Bueno, ¿para cuándo? ¿Para dónde? ¿Para dónde? ¿Para cuándo?
1: Para mañana. Para mañana martes 28 de julio, 18:30 horas en Ateneo de Salto.
0: Sí.
1: Dice, porque cuidarlo también es parte de este camino. Te invitamos a participar de esta charla pensada especialmente para las participantes de Mis Años Dorados, o sea, yo y mis compañeras. Y está abierta a todo público, a personas está abierta a todas aquellas personas interesadas, porque la prevención, la información y el acompañamiento también salvan y mejoran las vidas. La actividad estará a cargo de la licenciada en psicología, Lucía Rialini, quien compartirá herramientas y reflexiones sobre la importancia de la prevención, el cuidado emocional y cómo brindar atención, empatía a quienes atraviesan esta realidad. Cáncer de mama, cuidarse y cuidar. Martes 18 de julio, 18:30 horas, Ateneo del Salto. La actividad es gratuita y abierta a todo el público, así que aquellos que quieran ir, aquellas mujeres o caballeros también, porque eso es muy importante, que los caballeros también puedan acompañar a nosotras, las mujeres, esposas, amigas, hermanas, y sepan cómo manejar en esas situaciones, ¿no? Así que bueno, la invitación está abierta, y recordar que el evento de la elección de Mis Años Dorados se va a realizar el 9 de agosto, 19 horas, en el Teatro La Rañaga. Por entradas pueden comunicarse con Adriana Bentancur o con cualquiera de nosotras las participantes.

0: Y si hay tele, me dice Barry que va a averiguar también. A ver, le pasé otra vez. Claro, porque la tele tiene también su encanto para una serie, una película, el fueguito. ¿Qué sí, sé yo?
1: Pero creo que todos los hoteles o hospedajes o cabañas hoy en día tienen.
0: Hoteles seguramente que sí, pero yo no quiero ir a un hotel, quiero ir a una cabaña.
1: Que creo
0: por más que
1: sea tienen.
0: Para desenchufarte, descansar, qué sé yo, vos querés un rato también de bichar ahí sentado.
1: No, y aparte, por supuesto que si estás alejado, ponele en un lugar, tenés que tener comunicación. Y a veces no todos llegan la señal del celular, pero sí la internet.
0: Ah, no, eso sí, obvio.
1: Así que

0: ¿Qué querés escuchar? ¿Lo mismo de siempre?
1: Becoming a DJ isn't something that happens overnight.
0: O que te hagan buena compañía y encima ganarte algo. Bueno, te felicito. Estás en la radio indicada y en el programa correcto.

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0: 19 la temperatura, agradable en la ciudad. La luna que apenas se ve por las nubes que están ahí nomás bajito. Queremos que se comporte así, tranqui el tiempo, ¿eh? 20:48, salude Díaz. Pará, que no sé qué toqué acá. ¿Dónde te tengo? ¿No estás ahí?
1: Hola.
0: ¿Por qué no estás? A ver acá.
2: Ahora sí, volví.
0: Ah, le re yo, perdón.
2: Ah, bueno. 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

0: abrazo a Marquinho, que anda por ahí y quiere levantar su dulce. Mañana, chicos, lo que ganaron dulces mañana. Se vienen por aquí por los estudios. Cuando lo escuchen, que está el gordito al aire, que es el
1: Marquinho,
0: que anda con todos los dulces encima.
1: Es verdad.
0: Claro, no era Mario, era Marquinho.
1: Marquinho.

0: bueno, está bien acá. Ay, escúchame, la escapada de fin de semana esa que vos querés hacer.
1: No, no, es día de semana.
0: Bueno, día de semana. Sí. ¿Tiene que ser en Minas? ¿O puede ser otra vista?
1: A ver.
0: Porque tengo una recomendación. Casa Mara se llama. Está ubicada en las sierras de Maldonado.
1: También, vi algo.
0: Súper hermosa, ahora te voy a pasar el contacto. Y bueno, ahora vas a ver las fotos. Está súper, súper linda y son cabañas. Cabañas súper, todas individuales.
1: ¿Pero vos fuiste ahí o tenés el contacto?
0: No, tengo el contacto. Ah, bien, pero bien. Cuando miras las fotos,
1: pará, te vas a enamorar. ¿Y tenés, pero qué es, la página de Instagram o algo?
0: Página de Instagram y en contacto en WhatsApp.

0: 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Man, it sure
1: 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Para, ¿qué querés escuchar? ¿Lo mismo de siempre?
2: Becoming a DJ isn't something that happens overnight.
1: O que te hagan buena compañía y encima ganarte algo. Bueno, te felicito. Estás en la radio indicada y en el programa correcto. Estás en La Marca. ¿Para qué más?
3: ¿Para qué más? Bueno, Casa Mara ya está hermosa, la tuve mirando,
4: sí,
3: ahí.
4: La verdad que sí.
3: Tengo una confusión porque en el WhatsApp tiene una página web en la cual entré y dice que nos aceptan mascotas, pero en las fotos de Instagram hay perros.
4: Hay perros en las fotos. Qué raro. Es raro, ¿no?
3: Qué raro.
4: Tendrías que escribir y preguntar.
3: A preguntar, sí. 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
3: 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Y se viene el tercer local de Don Diego, que te lo voy a contar en breve, pero en breve, pero en breve, en breve, porque ya quiero contártelo. Pero bueno, no me dieron el ok todavía, mi amigo.
4: Todavía Héctor, no.
3: O Patricia o Dieguito, ¿eh?
4: ¿Por dónde va a ser? ¿En qué zona?
3: Zona este de la ciudad.
4: Oh.
3: Muy este. De la
4: muy
3: ciudad.
4: Bien.
3: 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Abrazo a Pablito, que ayer me preguntaba de la nostalgia. La nostalgia de Víctor Hugo, la nostalgia de esto. ¿A dónde va a estar la nostalgia? Ahí hay en todos lados, Pablito.
4: En todos lados, sí.
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0: o no sé qué rompe.
1: No.
0: Para que me están preguntando por el horóscopo, chicos. Ya me estaba
2: La segunda parte.
0: Seguimos.
2: A ver cómo nos va
0: después
2: a deparar.
0: De Virgo viene con Libra, ¿no?
2: Libra, mi signo. A ver qué dice.
0: Bueno, Libra, en el amor es momento ideal para responderle a tus impulsos dentro de su romanticismo para que la relación marche sobre ruedas.
2: Bien.
0: El trabajo, una cuota de idealismo en la visión de situaciones laborales, no vendrá mal, pero no intente hacer todo a la perfección.
2: Bueno.
0: En el dinero, compruebe el estado de sus deudas y procure ya acordar un plan de pago para poder cancelarlas inmediatamente.
2: ¿Y se conoce mi situación? Pa. ¡Qué increíble!
0: ¡Escorpio! ¡Amor! Lo romántico le facilitará la tarea de decirle a su pareja cuánto la ama.
2: O lo ama.
0: Adelante con sus sentimientos bellos. Trabajo, trate de ser comunicativo en el área laboral. Es tiempo de hacer lo que debe en este tema y perfeccionar la actividad.
2: Bien.
0: Dinero, progresará económicamente si se dedica con esfuerzo en el tema. Surgirán opciones que impulsarán su progreso. ¡Epa! A ver, Capricornio, el mío, che.
2: A ver, ¿cómo te grita?
0: Amor, disimule la incomodidad que quizás sienta en las relaciones de su pareja y tómenlas en cuenta por las dudas si se equivoca. Wow, qué raro.